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15: Buenos días, es jueves ya, es 9 de julio. Bienvenido a Cadena 100. Buenos días, Mara Mate.
16: Buenos días, Javi Nieves.
15: Pues lo primero es enterarnos de cómo está el mundo y cómo nos despertamos. Pablo Gallinar, buenos días.
17: Buenos días, Javi. Buenos días, Mar. Pues un día más tenemos que hablar de calor, aunque a partir de mañana hablaremos del principio del fin de esta ola de calor. Es la previsión de la Agencia Estatal de Meteorología, que hoy mantiene los 38 grados de media en toda España. Un día más. El norte será un oasis y los valores más altos se darán en Murcia, en Comunidad Valenciana, en el interior de Cataluña, también en Aragón y en Navarra, con 40 grados de máximas. La EMET también activa avisos por tormentas y por fuertes rachas de viento en el noroeste de Castilla y León y Navarra de cara a la tarde. Bueno, a esta hora hay todavía varios focos activos en la península ibérica. La buena noticia es que ya se han dado por estabilizados los incendios en Sentmenat, en Cataluña, también los que afectaban a los picos de Europa. Hablamos de una estabilización, que no de una extinción. Hoy preocupa el declarado ayer en Castellonroy, en Aragón, donde preocupa también su cercanía a la población de Albeda. La unidad militar de emergencias ya se ha sumado a estas labores de extinción junto con los bomberos. Bueno, es la frase más repetida de las últimas horas. Nos llega desde la cumbre de la OTAN. No tienen remedio, cortaremos toda relación comercial con España. Esto lo pronunciaba, como sabes, Donald Trump. Bueno, la pregunta es, ¿lo puede hacer? Bien, pues la respuesta es que no. Y Europa ya se ha encargado de recordárselo porque cortar el comercio con España supone cortar el comercio con toda la Unión Europea y eso a Estados Unidos, pues, no le beneficia. Bueno, y la fiebre de los cromos de la colección del Mundial continúa. El de Lamine Yamal, por ejemplo, se vende por 30 euros.
15: Oh, ¡qué barbaridad!
17: No, pues agárrate. El de Messi por 40.
16: Claro.
17: Y hay unos que son de color dorado que se venden por 500.
16: ¡500!
17: ¿Qué pasa con esto, Javi Mar?
15: A
17: pues
15: ver.
17: Que Hacienda ha hablado. Y Hacienda ha dicho que todas las ventas por encima de su valor habitual, en este caso de los cromos, que es de un euro, y hablamos de 500 en algunos casos, pues que tienen una serie de obligaciones fiscales en la declaración de la renta.
16: A mí me flipa porque siempre en Hacienda habrá, reunión, ¿sabes? Que diga, bueno, ¿dónde podemos sacar alguna cosilla? ¿Eh? ¿Dónde? ¿Los cromos?
15: Una reunión con luz gris, ¿verdad? Así como claro. Todo en blanco y negro.
16: Ya ha caído los

0: hablamos de mi hijo, o sea, que se están vendiendo por 500 euros.
1: Sí, sí, todo así. Bueno, oye, la verdad es que hasta mi hijo de 20 algo está haciendo la colección de cromos del Mundial.
0: O sea que al corriente, por lo que pueda pasar.
1: Ya le he dicho que hay otras cosas importantes en la vida, pero...
0: Que corte el rollo.
1: Ahora mismo está lo que está. Buenos días y bienvenido a Cadena.

0: Salud.
1: El merengue, que por cierto, compuesto por Gale, que es la misma que ha compuesto Superestrella de Aitana. O sea, que tienen ahí una parte en común esta canción y Superestrella. Bueno, son las 6:06 de la mañana. 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
1: ¿Tienes invitado en casa?
0: Mi hermano vino ayer de... Mi hermano vive en Sitges y de vez en cuando por trabajo viene a Madrid y se queda en mi casa. Y ayer me sorprendía porque iba a pasar aquí un par de días y le digo, ¿en la maleta? Y me dice, ¿qué maleta? Digo, pues la ropa de... Me dice, aquí, en la mochila. Me parece curiosísimo estas personas que son capaces de meter en una mochila todo lo que le hace falta para dos días, donde hay un ordenador, la muda, ropa... Yo flipo, porque yo me hubiera llevado una maleta de fin de semana y él va alegre por la vida. Ya. De hecho, mi hermano, que se ha hecho también el Camino de Santiago, yo voy con una mochila. Es verdad que yo con los años he ido quitando cosas, pero mi hermano lleva una zapatilla, dos gallumbos y tres camisetas.
1: Hace bien, ya está. Es que ahora en verano eso es lo que se usa.
0: Cuando te haces 12 días de Camino de Santiago, sí, a ver...
1: Pero luego llegas y con una pastillita jabona de fa-fa-fa y ya está. Y así
0: mira,
1: es.
0: Yo de camino ya entiendo y a lo mejor tienes que llevar ropa e ir tirándola por el camino, ¿sabes? Ya. Pero la pastillita, en cualquier caso, viva esa gente que va ligera de equipaje.
1: Totalmente.
0: Me gusta muchísimo.
1: Total.
0: Ligera de equipaje como en verano con el calor, que tiene sus problemas. ¿Qué te ha pasado a ti?
1: Vamos a ver, tú sabes que para entrar en el garaje hay garajes que tienen una llave de plástico.
0: Sí.
1: Que es una llave gris de plástico que introduce y se abre el portón del garaje. Pues
0: no es verdad.
1: Ayer no puse el protector solar en la luna del coche y cuando fui a meter la llave del garaje, aquello era una S.
0: Se ha derretido.
1: No.
0: ¡Hala! ¡Qué fuerte!
1: No había manera de entrar. Ojito con lo que dejamos en el coche con el calor, porque puede o estropearse o romperse directamente o abrasarte. Porque también me ha pasado que me he puesto las gafas de sol sacándolas del cajetín y me he quemado la cara. O sea que...
0: Es que yo cuando te he visto con las gafas, las llevas de metal.
1: Sí, sí.
0: Y yo pienso, porque me ha pasado a mí en la playa, cuando llevas gafas con las patillas de metal, eso te quema.
1: Sí, totalmente. Vamos, aquello pilla una temperatura que las tienes que poner antes delante del aire acondicionado.
0: Hay que regalarte gafas de patilla de plástico, Javi. Pues nada.
1: Cuidado con lo que dejas en el coche, porque con este calor puede estropearse, derretirse o liarte la buena como me ocurrió a mí ayer. En Buenos Días, Javi Mar.

Una canción que se escribió en apenas 2 horas, donde Aloe Black, que fue la voz elegida por Avicii, se puso a escribir y enseguida dice que con la música la letra salió rapidísimamente.

0: La canción perfecta para tomarle el pulso a este jueves a las 6:12 minutos para dar paso a una artista que recientemente se ha casado y el propio Paul McCartney en su boda cantó una canción clásica de los Beatles, I Wanna Hold Your Hand, esa canción. Y ella, desde luego la protagonista, va a aparecer en un momentito aquí en Buenos Días, Javi Mar.
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1: Bueno, creo que ya todo el mundo sabe que Travis y Taylor se han casado. Taylor Swift, evidentemente. Bueno, la pareja sorteó en la boda entre los invitados, atención, un coche, el mismo modelo que Travis usó para recoger a Taylor tras su primera cita en 2023. También relojes de lujo. Bueno, una grandísima boda, la boda del siglo de Taylor Swift.

Taylor Swift, Top Alight. Bueno, ella, Raquel del Rosario, cuando estaba con El Sueño de Morfeo, vino con nosotros a grabar un villancico un verano con el programa, y antes de terminar dijo: yo me voy, que me está esperando mi novio fuera. Lo que no teníamos ni idea ninguno de nosotros era que su novio era Fernando Alonso. Si yo lo llego a saber, vamos, salgo detrás de ella, pero no veas.

0: Nunca volverá el sueño de Morfeo en Buenos Días, Javi Mar.
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0: Mira, estábamos hablando aquí de esas veces en las que uno dice, mira, el no ya lo tengo, así que me voy a lanzar y voy a pedirlo o hacerlo de todas formas. Porque es que una novia escribió a un equipo de la NFL, pues imagínate, como si en, esto es como si en España se escribe al Real Madrid. Y ese equipo había ocupado la suite presidencial de donde ella iba a celebrar su noche de bodas.
1: Sí.
0: Y entonces les escribió diciendo, oiga, ustedes han ocupado todo el hotel, ya podrían dejarme una habitación libre. Y el equipo dijo, por supuesto que sí.
1: Claro.
0: Así que le dejaron una habitación libre a los novios. Y estaba, pues imagínate, como si aquí el Madrid te dice, pero claro que sí.
1: Hay que arriesgar en esas cosas.
0: Y entonces ella lo pidió sin ninguna esperanza. Que hay veces que pedimos cosas sin ninguna esperanza y las obtenemos.
1: Bueno, yo creo que es cuestión de echarle cara, ¿sabes? De decir, ya voy con todo. Yo tuve una celebración en mi vida muy especial, una gran celebración.
0: Sí.
1: Que tú te acordarás.
0: Sí.
1: En esa celebración, hace ya muchísimos años, Alejandro Sanz me felicitó.
0: Ajá.
1: Y entonces yo aproveché, metí la cuña y dije, pues si te quieres venir estás invitado.
0: Claro.
1: Claro, cosa que yo nunca hubiera hecho con nadie porque me daba vergüenza. Dije, mira, total, él no ya lo tengo. Si Alejandro Sanz quiere venir, que venga a la celebración. No vino.
0: Ya.
1: Pero yo le lancé el guante y me dijo, es que estoy de concierto. Y dije, no te preocupes. Pero dije, si pica,
0: oye,
1: pica.
0: Oye, claro, si toca.
1: Si pica, pica. Entonces, estas cosas yo creo que la gente hay que animarse a pedirlo.
0: El otro día me fui yo a renovar el DNI y no llevaba el viejo.
1: Sí.
0: El que tenía que renovar. Y dije, me da igual, me voy a quedar. Y a ver si cuela, y me lo hacen. Y cuando llego a la puerta le digo al policía, a la policía que estaba allí, digo, fíjate, es que no sabes lo que me ha pasado, que se me ha olvidado el DNI en casa. Y me dijo, pues te vas a poner el otro día. Así que, pero oye, como tienes el no, pues te lanzas.
1: Sí, tú tienes el no, ¿no? Y a partir de ahí, todo es subir.
0: Exactamente, aunque te lo vuelvan a repetir, pero tú lo intentas. Cuéntanos si a ti te ha pasado algo parecido.
1: Pero con un sí por delante.
0: Pues exactamente, oye, o no.
1: O no.
0: Pero el día que lo intentaste, sabiendo que tenías el no ya de antemano. 900-444-100 en Buenos Días, Javi Mar. 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

0: Funkin' Off, una canción que cambió radicalmente la historia de la música porque se utilizaba por primera vez el vocoder y a partir de ahí, pues una técnica de voz, meterlo por sampleados que se utilizó en el resto de canciones, pero ella fue la primera y en esta canción. Bueno, son las 6:30. Pablo Gallinar, cuéntanos cómo empezamos el día. Buenos días.
1: Buenos días, Kai. Buenos días, Mar. Lo primero en cuanto al tiempo es que parece que el fin de la ola de calor está cerca. La Agencia Estatal de Meteorología dice que mañana esto va a empezar a remitir. Hoy lo más complicado vuelve a estar en el suroeste, en Murcia, en Comunidad Valenciana y en Cataluña, con 42 grados de media. Por cierto, ayer la ciudad condal, Barcelona, batió su récord de temperatura histórica desde que hay registros, 40,7 grados. Bueno, a esta hora seguimos pendiente de los focos activos que hay en España. Preocupa el declarado ayer en Castellón Roy, en Aragón, donde su cercanía a la población de Albeda mantiene a la Unidad Militar de Emergencias ayudando en las labores de extinción del incendio. La buena noticia es que en Cataluña y en Picos de Europa ya hay focos estabilizados. Bueno, y una noticia que conocíamos hace apenas unas horas, como sabéis, Javi Mar, este año por primera vez la final del Mundial va a tener un show de medio tiempo como tipo Super Bowl, que se hace todos los años. Ahí estaba confirmada Madonna, estaba el grupo coreano BTS, estaba Shakira, que es la que ha hecho la canción del Mundial de este año. Pero es que tenemos una última incorporación, que es Justin Bieber, que se suma al show de medio tiempo de la final del Mundial.
2: Oye, poca broma con la gente que se va a estar sumando, son grandes nombres. Me sorprende Madonna, fíjate, me hace mucha ilusión, de hecho.
0: Sí, bueno, y la mezcla, ¿no? La mezcla en sí. Todo eso dura un tiempo, ¿eh? O sea,
2: rapidito, ¿eh?
0: Pero, rapidito. Que lo que queremos es ver el fútbol en ese momento, más que nada.

0: Let Me Love You, Justin Bieber, última incorporación a ese medio tiempo del Mundial, de la final del Mundial. Ha sido el anuncio que se ha hecho en las últimas horas. Justin Bieber se incorpora. Me imagino que le habrán preguntado, habrán dicho, como estamos diciendo hoy, no, ya lo tengo, pues si cuela,
1: claro,
0: cuela.
1: Lo vamos a preguntar a Justin Bieber y mira, ya colado.
0: Exactamente, en este caso sí. Esas cosas ocurren cuando uno dice, mira, el no, ya lo tengo, me voy a lanzar, ¿verdad, Vicky? Buenos días.
1: Bueno, tú conseguiste lo que creías imposible, cuéntanos.
2: Hola, buenas. Pues mirad lo que he conseguido, que vais a flipar.
0: A ver.
2: Mi marido nunca quiere ir de vacaciones conmigo a ningún lado, nunca hemos ido, la verdad. Uh-huh.
0: Sí.
2: Y yo pues siempre lo dejaba así pasar, pero a veces me enfadaba y otras veces no, y bueno, que sí que no, íbamos de vacaciones. Y el año pasado se presentan los primos en casa, que se iban a la Riviera Maya.
0: Sí.
2: Y yo digo, el no ya lo tengo. Digo, Cali, vámonos con los primos, no lo podemos permitir. Oye, y no me dijo que no, ¿eh?
0: Mira.
1: Oye, muy bien. Hay que arriesgar siempre, siempre.
2: Sí, sí, sí. El mal es que este año vuelven. Y directamente sí que me dijo, no, ni pensarlo.
0: Ya esta vez no, ya había sido demasiado.
2: No.
0: Bueno, oye, pero ese recuerdo que te llevas, claro.
2: Sí.
0: Así es, ya para las próximas ya lo tienes hecho.
1: Dice David Navarro que en una reunión de trabajo nadie se atrevía a dar ninguna idea y pensó, total, yo ya estoy aquí, voy a soltar la propuesta sin muchas expectativas y ya veremos si acaba siendo el proyecto elegido por la empresa. Dice, desde ese día aprendí muchas veces que el no ya lo tienes y que hay que arriesgar.
0: Totalmente. Sí. Nuria, buenos días.
1: Bueno, en tu caso, ¿qué conseguiste con la frase de total si el no ya lo tengo?
3: Bueno, pues nada, fue un día que estaba yo en una cafetería, eran las 7:30 de la mañana y cuando, vamos, yo tenía un sueño, pues como el que tengo ahora, porque si no,
1: ya, nada. O yo.
3: Y entonces había un chico monísimo y yo soy súper vergonzosa y esto que digo, bueno, pues el no ya lo tengo, le voy a dejar una notita con mi número de teléfono. Y entonces cuando me voy, le dejo la nota y le digo, bueno, que tengas buen día. Bueno, pues al final fue mi novio durante un año.
1: Anda, qué fuerte, ¿eh?
3: Y mira, y eso que mira,
1: oye,
3: con lo vergonzosa que soy. Sí, sí.
0: Oye, muchas gracias por llamarnos.
3: A vosotros.
0: Si tú quieres contarnos tu historia, nos lo puedes hacer en el 900 444 100.

0: Cuando me vaya, es la canción con la que conocimos a Melocos, que la han vuelto a grabar con Paulo Mateus y la acabas de escuchar ahora en Buenos Días, Javi Mar.
1: Bueno, pues son las 6:40 minutos de la mañana. Esto que escuchas es Cadena 100 y vamos a irnos al Mundial de Fútbol.
0: Sí.
1: A un personajazo llamado Erling Haaland, que es el delantero de la selección de Noruega.
0: Sí.
1: Uno de los máximos goleadores de este Mundial 2026. Es un person.
0: Es un personaje.
1: Tremendo.
0: De verdad que sí, es un tío divertidísimo.
1: Ya por el hecho de cómo anda por todo el campo, ¿no? Que es un tipo tan grande, tan, y esa parte como de despistado.
0: Y cómo se imita a sí mismo y las chorradas que está haciendo. Y,
1: tiene algo muy característico, que es esa melena rubia que él recoge en unas gomas del pelo, ¿no? Además, esto es muy femenino, o las personas que tenemos el pelo largo, siempre llevamos una goma del pelo en la muñeca y cuando nos molesta el pelo, nos lo recogemos. Bueno, pues él es algo que hace habitualmente.
0: Ajá.
1: Y que ha hecho invertir en la empresa que hace esas gomas del pelo.
0: Ah, sí.
1: Un gesto tan sencillo. Normalmente los futbolistas invierten en criptomonedas, en relojes de lujo.
0: Sí, sí. Bueno, él ha visto ahí el filón, ha dicho yo lo estoy promocionando. Hombre, y ya está, claro.
1: Y tanto filón como que han subido las ventas de las gomas del pelo, que no te puedes imaginar. Y le ha dicho, aquí hay negocio.
0: Claro, esto es como cuando Justin Bieber, ahora que estábamos hablando de él por el Mundial, apareció en los Grammy en calzoncillos. Y todo el mundo, Justin Bieber en calzoncillos, que falta de educación. Sí, sí, falta de educación.
1: Claro.
0: El tío estaba promocionando su marca de calzoncillos. Estaba haciendo una campaña. Pero vamos, total.
1: Un poco de dejadez, también te lo digo, ¿eh? Porque salir en calzoncillos, hacer una actuación
0: es tener vista, pero es tener vista, vamos.
1: No, tío, claro, ha vendido una barbaridad.
0: Al día siguiente se dispararon las ventas.
1: Y este con las gomas del pelo, pues ha dicho, mira, yo jugar al fútbol, juego muy bien y gano pasta, pero mira qué inversión más buena ha hecho, y la ha hecho, ¿eh?
0: Oye, ahora te voy a contar qué hizo Aitana para mantener los pies en la tierra y no convertirse en lo que critica en la próxima canción que vas a escuchar en Buenos Días, Javi Mar.
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0: Bueno, cuando Aitana era jovenzuela, sus amigas le regalaron, tenían entre ellas una pulsera de estas de la amistad que tenían entre ellas, y Aitana la ha mantenido siempre encima para no caer precisamente lo que critica en esta canción, Superestrella.
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El otro día subía Aitana un vídeo preocupada porque, claro, su concierto coincide con el partido de mañana viernes y fíjate, podía hacer lo que ha hecho Niall Horan de One Direction, que es, pues, en una de las pantallas poner el partido de la selección mientras él daba el concierto. Es una opción. Algunos artistas optan por ello. En Buenos Días, Javi Mar.

0: The Calling, wherever you will go. 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
0: Y ya está aquí Jimeno con los niños.
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0: ¡Hola, Jimeno, buenos días!
1: Jimeno, buenos días, ¿cómo estáis?
3: Hola, Javi, hola, Mar, ¿qué tal estáis? Bueno, ya queda menos, sí. Ya queda menos para que lleguen las vacaciones. A lo mejor tú estás ahora descansando ya y disfrutando de tus merecidos días. Y si tienes suerte, pues tu jefe no te está pegando la barrila, no te está mandando correos electrónicos. Y cuídalo, porque eso, ¿sí?, no abunda. He pre-

0: dado a los peques en el campamento de verano? A ver. ¿Cómo tiene que ser un buen jefe?
1: No pegar, no dar patadas, no gritar.
2: ¿Cómo se manda?
3: Pidiéndolo, por favor, porque si no, no le hacen caso, porque la gente es muy sensible.
4: Proteger a los demás. Si llueve, con un paraguas, y si no tenemos, pues nos da alguien su paraguas.
5: Tiene que hacer cosas buenas, como dar dinero en la iglesia, cuidar de sus trabajadores.
2: ¿Cómo se cuida a un trabajador?
5: No pegándoles. Ajá. No tirándoles al suelo, no envenenando.
2: Es un detalle que un jefe no te envenene, ¿verdad?
5: Sí, se trabaja mucho.
6: Menos mandar y más trabajar. No hacen nada, se quedan todo el día tumbados al sofá y comen como si no hubiera un mañana. Y sus empleados hacen lo que él diga.
7: Que paguen mucha pasta. Divertido, gracioso, se tiene que duchar a menudo y oler bien. Que si no, sus trabajadores no se acercan a él.
8: Pues tratando bien a las personas. Imagínate que se le cae el cubo donde pone sus bolis. Le ayuda a recogerlos.
9: Yo haría dos reuniones cuando algo importante, en el buen sentido o en el mal. Si hay jefes que se hacen reuniones por cosas súper estúpidas.
2: Tú imagínate que tienes que despedir a alguna trabajadora, a algún trabajador tuyo. ¿Cómo harías para decírselo y que no...?
10: Pues cantando, porque va a ser menos duro. Estás despedido, no tienes trabajo, así que te vas. Pero puedes encontrar otro trabajo.
11: ¡Me encanta! El hit del verano. Claro,
12: exactamente. Así que cuando llegas al trabajo y ves a tu jefe con el bombín y el bastón...
13: ¡Hasta luego!
12: Ya sabes que la cosa va mal.
14: Si se ha puesto mallas.
11: Si lleva un micrófono en la mano.
12: Cuando le ves con el karaoke preparado.
11: Está despedido.
12: Hola, vengo a despediros.
11: Yo no sé por qué en este programa damos esas ideas.
12: Me encanta.
14: Fascinante.
12: Bueno, nos hemos quedado los mínimos, ¿eh? No escupir, sí. no tirar, no pegar.
14: No envenenar.
12: Eso está muy bien, que los jefes no envenenen.
11: Ha quedado un mundo precioso, ¿eh?
12: Jimeno, mañana a la misma hora te esperamos.
14: Aquí estaré.
12: En Buenos Días, Javi Mar.
15: No sé si...

Esta canción reunía las voces más importantes del pop de aquel momento. Era Maya Montero y Dani Martín, El canto del loco y La oreja de Van Gogh. Una canción que ha pasado a la historia en Buenos días, Javi Mar.

0: Harry Styles, Asetuos. Son las 7 de la mañana, son las 6 en Canarias. Buenos días, Maramate.
1: Buenos días, Javi Nieves.
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0: Si estás empezando la mañana y acabas de poner la radio, esto que ahora nos cuenta Pablo Gallinar es lo más importante, lo más destacado del día. Hola, Pablo.
2: Hola, Javi. Hola, Mar. Buenos días. Dice la Agencia Estatal de Meteorología que a partir de mañana la ola de calor comenzará a remitir. De momento, hoy seguimos con 38 de media, prácticamente toda España. El calor más sofocante se lo lleva el suroeste, Murcia, Comunidad Valenciana y también Cataluña. Eso sí, si nos escuchas ahora mismo desde el norte de Castilla y León o desde Navarra, coge el paraguas porque hoy están previstas tormentas, fuertes rachas de viento e incluso granizo por allí. Bueno, arrancamos el jueves con una buena noticia. El Fondo Monetario Internacional dice que España será la economía de la Unión Europea que más crezca estos próximos meses. En total, un 2,1%. Esto es más que cualquier país de la Unión o de los 27. En total, ¿qué supone para España? Bueno, pues un mayor control de la inflación y una mayor creación de empleo. Todo esto si se cumple el pronóstico del FMI. Bueno, te doy un dato. La mayoría de europeos considera que hay que atajar el acceso de los menores a las redes sociales y el 82% de los españoles opinan igual. Hay países que ya están en ello, España también, ya lo sabes, y entre las medidas que están encima de la mesa es el abordar esto desde el diseño de las propias aplicaciones, eliminando el scroll infinito, la publicidad personalizada e incluso el análisis del algoritmo para recomendar cualquier tipo de contenido. Bueno, y si eres de los que se da una ducha fría antes de acostarte, tienes que saber esto, y es que tiene efecto rebote. El médico José Manuel Felices explica que si haces esto antes de irte a la cama, a los 10 minutos tendrás mucho más calor. Y hay evidencia científica, ¿por qué? Porque cuando el agua está muy fría, el cuerpo contrae los vasos sanguíneos.
0: Claro.
1: Claro, por eso los asiáticos, los japoneses, comen sopa caliente para refrescar el cuerpo desde dentro. Tiene todo el sentido del mundo.
0: O sea que la ducha de por la noche.
1: Calentita.
0: Tibia.
1: Calentita.
0: Claro. Bueno, calentita, tibia. Vamos a dejarlo en tibia porque calentita,
1: o sea,
0: ya.
1: Te la das calentita tú cuando sales de la ducha y dices, joder.
0: Hay que morir, vamos.
1: Dices, qué gusto de temperatura ahora.
0: Bienvenido y gracias por poner esta mañana Cadena.

0: Physical, Dua Lipa en Buenos Días, Javi Mar.
1: Pues esto es Cadena 100, son las 7:06 minutos de la mañana.
0: Bueno, nos encanta contarte cosas que probablemente no sabías y de las que nosotros nos acabamos de enterar al menos. Fíjate, yo no tenía ni idea, todos hemos tenido alguna vez ese sueño en el que te están persiguiendo y tú estás corriendo, o en el que te caes, o estás tropezándote o pierdes el tren. Bueno, pues eso es un ejercicio que hace tu cerebro, está entrenando. Tu cerebro en ese momento está utilizando una herramienta de supervivencia y lo usa para ensayar cómo vamos a reaccionar ante el estrés en la vida real. O sea, es una cosa alucinante porque hasta durmiendo nuestro cerebro está en marcha. Y hay una científica norteamericana que ha estudiado todo esto y bueno, se ha dado cuenta de que cómo reaccionamos, por ejemplo, cuando perdemos un avión, tiene mucho que ver con el entrenamiento que ha hecho nuestro cerebro en los momentos de descanso.
1: Flipante. El otro día veía yo un vídeo de unas águilas, aguiluchos, que estaban durmiendo y hacían así con las garras. Y es la manera que tienen de cazar peces. Es decir, están ensayando cuando están teniendo sueños.
0: Así es.
1: Fascinante. ¿Tú sabes el dicho aquel de ponerte en los zapatos de otra persona?
0: Sí.
1: Que es como meterte en el personaje de otro para entenderlo y para tener mucha más empatía.
0: Ajá.
1: Bueno, pues muchos actores llevan zapatos pequeños, no porque les guste, sino porque ayudan a modificar la forma de caminar del personaje. Dejan de ser ellos para convertirse en otra persona distinta directamente desde la dinámica, es decir, desde el hecho motor de moverse de manera diferente.
0: Bueno, y también porque constantemente están recordando que están en los pies de otro, ¿no?
1: Bueno,
0: porque en el fondo es lo que estás haciendo.
1: Y al andar distinto eres una persona distinta.
0: Oye, son cosas que probablemente no sabías y que a nosotros al menos nos han llamado la atención en Buenos Días, Javi Mar.
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0: Es fascinante porque hay parte del equipo de Dani Fernández que lleva tatuada esa frase en el brazo. Todo cambia, de lo importante que es esa canción para Dani Fernández, su trayectoria y todo el equipo que le acompaña en las giras. Y así ha sonado en Buenos Días, Javi Mar.
1: En Cadena 100, a las 7:11 de la mañana. Te voy a dar una regla de oro para tener tu casa limpia. Y esto, claro, depende de la parte del planeta en la que estés. Pero la regla de oro en la mitad del planeta exactamente es descalzarse al entrar en casa. Hay medio planeta que va por casa descalzo y otro medio planeta que no le importa andar con las zapatillas que ha estado usando en la calle.
0: ¿Con las de la calle?
1: Sí.
0: Uy, a mí me llevo las manos a la cabeza con
1: ¿en
0: eso?
1: ¿En serio?
0: Hombre, ¿sí? ¿Por tu casa con las zapatillas de estar por la calle que has pisado chicles?
1: Ah, sí, yo no tengo ningún problema. Yo estoy en casa, es verdad que me gusta. Sí, no tengo ningún problema.
0: Yo tengo las zapatillas de estar por casa.
1: Bueno, pues esa es la costumbre y eso es lo que hacen. Y lo que divide al planeta, ¿no? De alguna manera. Es bueno ponerse unas zapatillas nada más entrar en casa, entre otras cosas, porque tu cerebro también se resetea y dice, estoy en casa. Pero hay otras muchas cosas que dividen al mundo en dos. Por ejemplo, están los que primero echan los cereales y luego la leche, y los que primero echan la leche y luego los cereales.
0: Ostras, ¿tú de cuál eres?
1: Yo soy de echar primero los cereales.
0: Uy, yo no.
1: Sí, porque es que si no, luego se te sale.
0: Yo caliento la leche.
1: Ah, leche caliente con los cereales. ¡Qué asco es ese!
0: ¿Cómo que asco es ese?
1: ¡Eso es un asco!
0: Pero vamos a ver, no hay cosa que más grima me dé que un cereal crujiente.
1: Para mi blandurrio. Es un asco muy grande.
0: Acabamos de insistir a las dos empañas. Es curiosísimo.
1: Nada, la leche templadita, si no se te, te cae la magdalena. Pollo que no veas.
0: Con la leche caliente. Luego hay dos tipos de personas que a mí me parecen muy fascinantes, que son los que se echan la siesta en el sofá.
1: Sí.
0: O los que hacen siesta de pijama y se ponen esa ropa especial para dormir y meterse en la cama media hora.
1: También está dividido el planeta entre los que pueden ver el globito de 19.000 mensajes de mail sin abrir y los que, como yo,

0: Tienen que tener la carpeta vacía.
1: 99.
0: Porque me genera una ansiedad brutal ver ahí que me quedan 300 mensajes por
1: 99
0: leer.
1: Mensajes sin leer tengo.
0: ¡Qué barbaridad!
1: Yo lo veo y digo, ya lo leeré.
0: Eso es una aberración.
1: Para mí es el gesto de que el móvil cada vez me importa menos. Bueno, es buenísimo. Pues las dos maneras de entender la vida que siempre se complementan. Y esto siempre acompañado por música. De hecho, vamos a ir a por un artista que tiene un One Hit Wonder, una canción con la que triunfó. Poco más se supo de ella, pero te aseguro que te va a encantar y te vas a ver a un buen jueves aquí en Buenos Días, Javi Mar.
0: Y ahora te vamos a contar una notición que seguro que ya sabías. 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
3: Tenía apenas 16 años y acababa de ver su primer concierto de Pete Doherty. Así se sintió inspirada y en su habitación escribió con esos 16 años esta canción, This is the Life. Así es como suena en Cadena 100.

0: Jimmy MacDonald, This is the Life. La canción que acabas de escuchar en Buenos Días, Javi Mar.
1: Exactamente, a las 7:22 minutos de la mañana. 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
0: No pasa nada, tu hijo te puede caer mal perfectamente en algún momento de la vida y en algún momento por alguna circunstancia. Ahora llega el verano, pasamos muchas horas juntos y es normal que diga, mi hijo me cae mal,
1: claro.
0: Y no puedo soportar que haga esto.
1: Hay que quitarse esa culpabilidad porque al final somos personas, somos familia y las familias también a veces se miran mal.
0: ¿Sabes cuándo me pasaba a mí con mi hijo? Cuando nos íbamos, por ejemplo, al zoo o íbamos a algún sitio así de manera especial, que ya era de por sí un regalo.
1: Sí.
0: Y nada más entrar, él estaba diciendo que quería un regalito de recuerdo. Entonces se tiraba todo el día diciendo, ¿y el regalito?
1: ¿Y el regalito?
0: Y yo decía, pero es que no te vale haber venido y estar pasando el día entero en el zoo, por ejemplo, o en el parque de atracciones, para tener que ir todo el día con el regalito encima.
1: Claro, es que, mira, muchas veces, claro, lo vemos desde el punto de vista de los padres, pero nosotros también hemos sido hijos.
0: Ah, totalmente.
1: Y claro, a nuestros padres también les hemos caído mal. Yo me acuerdo que mi padre tenía una máxima en casa, era no echar el cerrojo nunca en el cuarto de baño.
0: Ya.
1: Porque le daba miedo que pasara algo.
0: Sí.
1: Y porque además tardábamos mucho. Entonces, yo cuando me arreglaba, lo primero que se oía en mi casa era como...

0: venía mi padre y me decía, otra vez, otra vez te has encerrado. Mi padre no me soportaba. Cada vez que yo me metía en el cuarto de baño a arreglarme, decía, es que me llevas la contraria siempre. Y llevaba razón el hombre.
1: Bueno.
0: Llevaba razón.
1: También la llevabas tú. Oye, querer a los 15 años cerrarle el pestillo de casa,
0: si es que
1: me
0: era,
1: parece muy lógico.
0: Yo creo que lo hacía más por...
1: Lo hacías por rebeldía, ¿no?
0: Por rebeldía y por reventarle a él, por decirle, pues yo también tengo mi punto de vista.
1: Hombre, claro.
0: Tú, con 15 pobrecica años, la mocosa.
1: Pobrecica mi mar de 15 años, no, que quería su intimidad en una casa llena de hombres.
0: La verdad es que en 70 metros cuadrados
1: hombre,
0: con cuatro varones... Pues mira ahora que lo dices.
1: ¿Sí? Hombre, claro que sí.
0: Mira, papá, ya donde estés, no llevaba razón.
1: Bueno, cuéntanos ese momento en el que tu hijo te cayó mal y el motivo por el que ocurrió. 900-444-100. Ese es nuestro teléfono, tu contacto de Buenos Días, Javi Mar.

Álvaro de Luna en Buenos Días, Javi Mar, y de él a esta canción de Icona Pop, este I Love It, con el que hoy empezamos el jueves. Es 9 de julio y te damos la bienvenida a Cadena 100. Buenos días, Javi Mar.

0: I Love It. Son las 7:30 de la mañana. 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
0: Y llega el momento de que Pablo Gallinar nos cuente lo más importante del día. Hola, Pablo.
2: Hola, Javi. Hola, Mar. Buenos días. Bueno, pues un día más por encima de los 38 grados. Es la previsión de la Agencia Estatal de Meteorología, que eleva las máximas a 42 en el sur, en el Mediterráneo y en Aragón. También mantiene activos los avisos amarillos en el norte de Castilla y León y en Aragón, en este caso por tormentas, con fuerte aparato eléctrico, viento e incluso granizo. La buena noticia, bueno, pues que a partir de mañana esta ola de calor comenzará a remitir. Bueno, ojo con esto porque el Fondo Monetario Internacional dice que España será la economía de la Unión Europea que más crezca estos próximos meses. Bueno, ¿qué supone para España? Bueno, pues un mayor control de inflación y una mayor creación de empleo. Si esto se cumple, bueno, pues estaríamos ante una buena noticia. Y ahora que estamos con el calor, es verano, uno de los accesorios más cotizados son las gafas de sol. Pero ojo, porque el Colegio Nacional de Ópticos Optometristas avisa de que no vale con una gafa de sol bonita o de marca. Javi Mar, dicen que hay que revisar muy bien que realmente nos protege de los rayos ultravioleta del sol. Porque claro, es muy guapo de llevar la gafa más bonita, pero claro, si no te vale de nada, pues...
1: O la gafa barata, que dices, qué chula es, qué moderna, qué cristales lleva.
0: Exactamente, ahí tienes toda la razón del mundo. Oye, por cierto, si tienes alguna radiografía por casa, acuérdate de recortarla para ver el eclipse del 12 de agosto. Y te la llevas, ya la metes en la maleta.
1: Como antiguamente.
0: Claro, que si no, eso sí que hace daño a los ojos, ¿eh? Así que precaución y vete preparándolo porque luego lo vas a agradecer.

0: El secreto de las tortugas. Esta canción, desde que la ha cantado Melendi, es que parece suya. O sea, es el tema por excelencia de Maldita Nerea, pero Melendi la ha llevado a un terreno que es que en el que está muy cómodo.
1: Que lo han hecho genial. Es que parece que la canción primitiva, la original,
0: ¿verdad?
1: Es esta.
0: Era esta.
1: Me encanta.
0: Totalmente de acuerdo. Bueno, hoy estamos hablando en Buenos Días, Jaime, de esas veces en la que, y que no pasa nada, ¿eh? En la que dices, mira, mi hijo me está cayendo hoy como una patada en el estómago.
1: Es que hay veces que los hijos somos tela o son tela, ¿eh?
0: Totalmente, Raquel, ¿verdad? Buenos días.
1: Bueno, tu hijo te dijo una cosa con apenas 7 añitos. Cuéntanos.
2: Hola, Javier, hola, Mar, encantada. Pues no, mi amigo Alain con 7 añitos, estábamos viendo la tele y salió el típico anuncio de comida para gato, Whiskas, y al final del anuncio ponía, porque a él es también la persona, una de las personas que más quieres.
1: Sí.
2: Y mira a mi hijo, callado, sí, y llama, yo te voy a comprar mañana Whiskas porque yo a ti te quiero mucho. Y lo miré y digo, la madre... Yo no sé qué hacer con él.
0: Oye,
2: digo,
0: pero
2: si me
0: era...
2: quiere comprar comida para gatos.
0: Era bonito, hay que quedarse con el fondo, ¿no?
2: Sí. Pero yo en ese momento digo...
1: otra contestación no había. Claro.
0: Total.
1: Dice, nos cuenta Javier Morales que después de 2 horas con muchísima paciencia montando un Lego enorme para su hijo, dice que desde su atalaya... Su hijo le miró muy serio y dijo, papá, ahora desmóntalo que lo quiero hacer yo solo.
0: Madre mía.
1: Dice, no vuelvo a hacer uno con él.
0: A ver, Sonia, buenos días.
1: Bueno, a ti tu hijo con 5 años no te salía a caer muy bien. Cuéntanos.
3: Buenos días, chicos. Pues mira, es que de verdad era un pieza.
0: Sí.
3: Con cinco años era impresionante. No se le ocurre otra cosa, tenía un amigo con el que eran zipizape. Y los dos, en un día de juegos en la plaza del pueblo... se les ocurrió deshinchar ruedas con palillos.
1: Anda,
0: ya.
1: O sea, vaya, ocurrencia.
3: Sí, estaban sentados, nosotros los estábamos escuchando reír y de golpe y porrazo decíamos, ¿qué estarán organizando, por Dios? Y cuando nos dimos cuenta, pues llevaban como tres coches deshinchados.
1: ¡Hala!
3: Estaban sentados dos y con el palillito, pues
0: ¡madre
3: mira!
0: ¡Madre mía!
1: También te digo que alguna malicia de pequeños hemos pensado todos, como por ejemplo llamar a los porteros con la mano y salir corriendo.
0: Eso es verdad, ahí tienes toda la razón.
1: Pero claro.
0: Oye, ¿a ti te ha pasado, me imagino que en algún momento, esa sensación de, pues mira, mi hijo no me cae bien en este momento y por esto en concreto? Pues cuéntanoslo. 900-444-100, ese es nuestro teléfono. Nos puedes mandar un WhatsApp si quieres también. La forma de contacto de Buenos Días, Javi Mar.

0: Me encanta la voz de este hombre. She Will Be Loved, Maroon 5. Buenos días, Javi Mar.
1: Pues son las 7:40 minutos de la mañana. Sí, te damos los buenos días aquí en Cadena 100.
0: No te lo creas todo. Y ahora vamos a hacer un ejercicio para que aprendas a detectar una noticia falsa de una que no lo es. Fernando se encarga de ello. Hola, Fernando.
2: ¿Qué tal? Muy buenos días.
1: Hola, Fer.
2: Sí, porque está el mundo lleno de fake news.
0: Ya.
2: Así que hay que tener mucho cuidado con lo que uno lee. Primera noticia. La ciencia saca una escala para medir lo mucho que te gusta ver explotar espinillas.
1: Estás buena, ¿eh?
2: Como la escala de Richter.
0: Sí, exactamente. Vale.
2: Segunda noticia, un español ganó un año de gimnasio gratis en Londres por ser el cliente número 10.000. No va... Y sin saberlo, vuelve a apuntarse al día siguiente de vencer el año gratis.
1: Ostras, es que las dos son buenísimas. Yo me voy a quedar con el mundo gimnasio. Sí, con este personaje.
0: Yo creo que mi mujer sacaría un 10 en la escala de explotar espinillas. Sí, ¿no? Sí.
2: Bueno, pues se llama la escala PPS.
1: No, de crédito. Es que no me lo puedo creer.
2: Enjoyment Scale. En español, escala de disfrute de reventar espinillas.
1: Es increíble.
2: Y efectivamente mide cuánto disfrutamos con esa mezcla de asco y fascinación, ¿no?
1: Es que es gustasco. Podemos decir, exacto, que es un gustasco.
2: Bueno, dicen los expertos que el cerebro no distingue entre un croissant y la satisfacción de eliminar un punto negro, porque ambas cosas liberan dopamina, ya, y hacen, okay, que queramos más y más. Entonces, la escala tiene dos subescalas. La ego, que mide cuánto disfrutas reventándote tú a ti mismo las espinillas.
1: Ah, mira.
0: Ahí estarías tú.
2: Sí, exacto.
0: Ahí está Fernando, ahí sacaría, que está todo el día ahí con el, la escala, en el brazo.
2: La escala, ¿sí?, va de 1 a 7. Bueno, pues yo como en la BAU, yo sacaría un 14,5, ¿sí?, en esa. Y luego la subescala others, que es el nivel de satisfacción sientes al ver vídeos de otras personas reventando granos a otra gente.
1: Me niego en rotundo. De hecho, algún vídeo me ha salido en Instagram y lo quito rápido para que el algoritmo no me lo saque.
2: Mira, a mí me encanta.
0: Yo estoy tomando el sol en la playa. Empieza mi mujer a hacerme cosas en la espalda y digo, no, esto no es verdad. Acaba en espinilla. No. Y no es que me esté haciendo caricias, es que está buscando.
2: A tu mujer le pasa como a mí. Le gusta ir directa al grano.
1: Ya te digo, además, hace mal que sí,
0: Fer. Oye, vamos a hablarte de un artista que tenía solo 17 años cuando grabó la canción que vas a escuchar ahora, y sus padres tuvieron que firmarle un permiso especial para que pudiera actuar en el videoclip, porque se grabó en un bar que era para mayores de 18 años. 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
24: Sole Jiménez presenta su nuevo disco, Ser Humano, con el que celebra 2 décadas de carrera en solitario. En su visita a Cadena 100, agradece a amigos como Rosalén, Víctor Manuel o el Canca su participación en la composición.
25: Autores y autoras a los que admiro, a los que quiero y que han hecho que el disco tenga una coherencia especial, la verdad.
24: Ser Humano invita a reflexionar sobre un mundo cada vez más marcado por avances tecnológicos que parecen ganar protagonismo frente a las relaciones sociales.
25: Nos distanciamos los unos de los otros, pierdes el contacto, la conversación.
24: En Mi Gente, Sole dedica la canción a sus allegados y a su familia musical, sus seguidores. De todos ellos, ha aprendido esta valiosa lección.
25: Mira a tu gente porque es el regalo que te da la vida. Y lo que tienes que hacer es devolverle ese regalo.
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Esta es una de las canciones del barco Yote. Se llamaba así la película en la que salía Can't Fight the Moonlight. Y Leanne Rimes tuvo que pedir y entregar un permiso firmado por sus padres para poder actuar porque tenía 17 años. Ahora lo escuchas en Buenos Días, Javi Mar.

0: Can't Fight the Moonlight, Leanne Rimes en Buenos Días, Javi Mar.
1: Bueno, así te damos las gracias por estar cada mañana con nosotros aquí en Cadena 100.
0: Vamos a jugar con Mimi.
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0: Mimi, buenos días.
3: Mimi, hola, buenos días.
1: Buenos días, ¿cómo estás?
3: Muy bien.
0: ¿Cuándo?
3: ¿Y vosotros?
0: Estupendamente. ¿Cuándo te coges vacaciones, Mimi?
3: Pues he cogido 15 días en las fiestas de Alicante, que han sido hogueras, sí. Y ahora me quedan 15 para agosto.
0: Muy bien, fenomenal. Pues un planazo sí. Dentro de nada para descansar otra vez. Y,
3: claro.
0: Y ahora tres preguntas que vamos a hacerte. Tienes sí. Que intentar responder lo que tiene en la cabeza la mayoría del equipo y si coincides, pues te llevarás sí. Un dinero. Así que vamos a
3: difícil,
0: por la primera.
3: Difícil.
0: No, ya verás cómo no. Primera pregunta, Mimi. ¿Algo sí. Que te haya dado miedo de adulto y de niño no te daba ningún miedo?
3: Pues, por ejemplo, ir a cualquier cacharro de feria de estos de locura y ahora, madre mía, no me puedo ni subir.
0: Vale. Fernando, ¿tú qué has apuntado?
4: Yo he puesto las alturas.
0: Ah, Luz.
1: Igual que Fernando, las alturas.
0: ¿Carol?
5: Sí, las montañas rusas, atracciones y eso, sí.
0: ¿Y Mar?
1: Sí, los cacharritos.
0: Pero bueno, fenomenal, muy bien.
1: Pleno, muy
0: ¿ves cómo no era nada difícil? Siguiente.
3: No, está bien.
0: ¿Cuál es el momento del día en el que eres peor persona y lo sabes?
3: Peor persona, pues no sé, al levantarte que estás así con una mala leche.
0: Fernando, ¿tú qué has apuntado?
4: Recién levantado.
0: Luz.
1: Yo he puesto con sueño.
0: Carol.
5: Cuando no he comido y tengo mucha hambre.
0: Y Mar.
1: Yo con sueño soy muy mala persona.
0: Está bien, mayoría. Está muy bien, es verdad que el sueño y el hambre nos destrozan.
3: Es que no.
0: Última pregunta, vamos a ver, Mimi. Algo que sí. Compres siempre con buenas intenciones... Y luego sí. Acabe en la basura.
3: Buah, pues algo para adelgazar, seguro. Que quite la pregunta. Nada.
0: Venga, ya está.
3: Imposible.
0: Déjalo ahí, algo para adelgazar. Muy bien. Fernando.
4: Venga. Yo he puesto...

0: maquinaria en general para hacer deporte en casa.
1: Vale, Luz.
2: Yo es que he puesto mascarilla facial para cuidarme.
1: ¿Carol?
3: Cosas de papelería, nunca las uso.
1: ¿Y Mar?
4: Yo compro pescado y luego me da una pequeza comérmelo.
1: No ha habido mayoría en este caso, pero oye, que has hecho dos mayorías, son 40 euros ya que te llevas.
5: Oh,
4: mira,
5: muy bien.
4: Para las vacas,
5: bueno, el placer es hablar con vosotros.
1: Ese es el gusto, sí, señor.
5: Muy bien.
1: Mimi, un besazo y muchas gracias por llamar a Buenos Días, Javi Mar.

0: Bueno, Bruno Mars está a puntito de llegar a nuestro país. Viene para el cumpleaños de Mara Mate y, bueno, ya de paso pues dará algún concierto, pero básicamente lo suyo es venir a celebrarlo contigo.
1: Ha dicho algo así como, vamos a ver, el concierto largo hasta las 12 y el día 11 estoy de cumpleaños para cantarle el cumpleaños feliz a Mar.
0: Bueno, está a punto de llegar Bruno Mars a nuestro país. Te contaremos detalles porque es de esos conciertos que no nos pensamos perder en Buenos Días, Javi Mar.

0: Vaya temazo, vaya canción, Bruno Mars está a punto de llegar a nuestro país y dar dos conciertos gloriosos y nosotros lo vamos a contar, por supuesto. Buenos días, Javi Mar.
1: Ayer venía yo en el, iba para mi casa en metro, iba escuchando esta canción, iba bailando y llegó un momento que me vi en el espejo y dije, para, que está delante de la gente.
0: Bueno, son las 8 de la mañana, es momento de preguntarle a Pablo Gallinar por lo más importante de este día. Hola, Pablo.
2: Hola, Javi, hola, Mar, buenos días. Bueno, tenemos que volver a hablar de calor, aunque a partir de mañana esto va a remitir. Es la previsión de la Agencia Estatal de Meteorología, que hoy mantiene los 38 grados de media en toda España. Un día más en el norte tendrán temperaturas más suaves y los valores más altos se darán en Murcia, en la Comunidad Valenciana, en Cataluña, en el interior, Aragón, también en Navarra, con 42 grados de máximas. La EMET también tiene activados avisos por tormentas y fuertes rachas de viento en el noroeste de Castilla y León y también en Navarra. Bueno, tenemos buenas noticias en relación a los incendios, y es que ya se han dado por estabilizados el de Sentmenat y también los que afectaban a los picos de Europa. Hablamos de una estabilización, que no de una extinción. Hoy preocupa el declarado ayer por la tarde en Castellón Roy, en Aragón, muy cercano a la población de Albeda, y la UME, la Unidad Militar de Emergencias, ya se ha sumado a esas labores de extinción. Bueno, la cumbre de la OTAN ha terminado ya y nos ha dejado titulares, como esta afirmación, y cito textualmente: no tienen remedio, cortaremos toda relación comercial con España. Esto lo pronunciaba, como sabes, Donald Trump. Pero ¿puede realmente Washington ejecutar esta amenaza? Bueno, pues la respuesta es que no, porque no le compensa. Tal y como se estructura el comercio en la Unión Europea, cortar relaciones con España supone cortarlas con los 27, así que no le beneficia. Bueno, y hay una fecha que tenemos todos marcada a rojo en el calendario, y nunca mejor dicho, 12 de agosto, ese eclipse solar total que va a ser visible desde nuestro país. La pregunta es, ¿cómo podemos verlo? Bueno, pues aquí hay que desmentir un mito, y es que las radiografías, las gafas de sol comunes, los TDs, los prismáticos, todo eso no sirve.
0: Ya, Javi Mar, que es lo que decía yo antes, justo.
2: Efectivamente.
1: Es que se ha hecho durante años. Yo recuerdo en los 80, cuando había algún eclipse en España, que bajábamos al portal todos los vecinos con una radiografía y entre todos nos la íbamos pasando.
0: Pues no, pues no, no vale.
2: No sirve, solo sirven las gafas de sol homologadas con la norma ISO, cuestan entre 2 y 3 euros, y las venden en cualquier farmacia, hay muchos puntos de venta, así que oye,
0: se puede. Pues nada, oye, asegurarse, porque la salud ocular es importante en esos casos, y aunque una radiografía parece que mitiga, pues no es suficiente.
1: Te quemas la retina y tenemos un problema ahí, sí.
0: Bienvenido a Buenos Días, Javi Mar.

0: Un clásico, Ana Mena, en Buenos Días, Javi Mar.
1: Pues así, hemos alcanzado las 8:05 de la mañana, esto es Cadena 100.
0: Es momento de la encuesta absurda de Cadena 100.
2: ¿Sí? ¿Hola? ¿Hola? Dígame.
3: Ay, por Dios.
1: ¿Pero esto qué es?
0: Hola, Fernando, buenos días.
4: ¿Qué tal? Muy buenos días.
1: ¿Qué nos traes, Pez?
4: Bueno, tengo unas preguntas recién salidas del horno.
1: Sí.
4: A ver. Que son absurdísimas. Voy a llamar a una zona de arte, a Granada.
1: Muy bien.
0: Qué bonita.
1: Muy buen sitio.
0: Qué gran ciudad. Chulo. Sí, señor. Pues vamos a ver qué trae la encuesta absurda de Cadena 100.
5: Buenos días.
4: Hola, muy buenos días. Le llamo del Instituto de Estadística Patá de Obra Nueva, de Buenos Días, Javi Mar. ¿Con quién hablo?
5: Con Laura.
4: Hola, Laura, ¿qué tal? ¿Te puedo hacer una encuesta en 2 minutos?
5: Hombre, pues claro que sí, hasta en 5, los que tú quieras.
4: ¿Las mujeres nacidas en Asturias y llamadas Ana son asturianas?
5: Sí, asturiana, Ana, asturiana.
4: O sea, son las más asturianas que puede haber.
5: Son las requeteanas del mundo.
4: Tú, por ejemplo, me has dicho que te llamas Laura y eres de Granada. Serías...
5: Laura Nada.
4: Muy bien, pues apunto a la una nada. Más preguntas. Si el genio de la lámpara de Aladín hubiera desaparecido a mitad del rodaje de la película, ¿hubiera dejado mucho que desear?
5: Digo, hubiera que dejado mucho que desear. Si hubiera dejado que desear todo. Madre mía, menos mal que no desapareció, si no, no hubiéramos cargado todo.
4: Si te miro mientras lees un cómic, ¿te veo?
5: Me ves, te ríes, te veo.
4: ¿A ti te gusta leer cómics?
5: A mí sí, lo que pasa es que no tengo paciencia para leer ni cómic ni no cómic.
4: ¿Entonces no te gusta?
5: No mucho, no. No soy muy de leer, soy más de acción.
4: Muy bien, Laura. Pues apunto también. Más preguntas. ¿Qué le parece que los historiadores hayan descubierto que Noé se mareó mucho con tanto oleaje y le dio lo que se conoce como la Arca de Noé?
5: La Arca de Noé. Que Noé se lió a meter y las cucarachas, por ejemplo, las podía haber dejado fuera, que tampoco hacían tanta falta en el mundo. Y las arañas y los mosquitos, pero sobre todo las cucarachas, que dan ese asco con esas dos antenas que te miro. Por eso viene la Arca de Noé, exactamente.
4: Muy bien, pues lo apunto. Ya 2 preguntas para terminar. Si me hago un batido de canelones, de chistorra, de brócoli y de chicles, ¿es un batido de todo?
5: De todo. Rebatido. Lo que pasa es que no sé yo cuando eso entra al estómago cómo va a salir luego, porque todo lo que entra sale.
4: Vale, bueno, pues lo apunto. Y ya por último, si van 2 diputados franceses y se tiran un pedo en la cara del presidente Macron, ¿Le Pen?
5: Le Pen, Le Pen. Aquí podían venir también Le Pen, de vez en cuando, algunos.
1: Es una grandísima filósofa cuando dice, es que todo lo que entra sale.
4: Es una grande.
1: Esto, ¿eh?
0: Oye, pero qué charleta más guapa os habéis echado, ¿eh?
4: La verdad que sí, nos ha faltado el cafetito.
1: Qué tía más divertida, de verdad.
0: Podemos ficharla para llamarla todos los días.
4: Qué grande, estoy de acuerdo con ella. Podría venir aquí alguno y Le Pen, alguno.

0: Happy, Pharrell Williams en Buenos Días, Javi Mar.
1: Esto es Cadena 100, son las 8:11 minutos de la mañana. Hay dos tipos de personas en el mundo. Son las que, por ejemplo, tú te pintas los labios de rojo y se te ha quedado un poquito de carmín en el diente sí. Y hay gente que no te dice nada y tú vas por la vida con ese diente un poco rojo y hay gente que te dice, tienes un poco de carmín, quítatelo.
0: Depende de la confianza, ¿no? Pero sí,
1: bueno,
0: puedes decir.
1: Bueno, sí. Dos tipos de personas. El otro día estoy en mis clases de inglés, rodeada de compañeros. Desde aquí un saludo a todos ellos. Y entonces hay un momento, yo llegaba con un calor, hacía un calor en la calle y entonces estaba sudando tanto que dije, me voy a hacer una coleta, ¿vale?
0: Sí.
1: Entonces hay un momento determinado, os lo voy a explicar, que yo lo que hago es que me recojo el pelo.
0: A ver.
1: De tal manera que subo los brazos, me recojo el pelo, me hago la coleta, cojo una goma. Y entonces se me queda el pelo tal que así. Tal que así.
0: Con un moñete arriba, con una montaña en lo alto de la cabeza.
1: Peinadísima perdida. Y entonces yo me paso una hora y media de inglés con unos pelos de loca. Y yo, pues lo típico, jaja, jiji, juju. Entonces yo me voy a mi casa por el metro. Tú imagínate, yo mi coleta bien hecha, pero aquí.
0: Pero con el montañón ahí, el moño ese.
1: O sea, como si yo me hubiera, un gato se hubiera puesto en mi cabeza. Entonces yo llego a mi casa y cuando llego al cuarto de baño y me veo, digo,
0: ¡madre!
1: ¿Pues será posible que de 5 personas que habíamos, incluida una profesora, nadie me haya dicho, Mar, vete al cuarto de baño y hazte una coleta como una persona normal?
0: ¿Y cabe la posibilidad de que pensaran que estabas llevando una tendencia o no?
1: No cabe la posibilidad, no, porque la coleta me la hice en clase delante de ellos. Ya. Es decir, justo en ese momento alguien me podía haber dicho, oye, hazte la coleta.
0: Exactamente.
1: Bien. Es verdad que mi compañera Nidia, que es la única que dice estas cosas, no había ido, porque ella se me hubiera dicho, o sea, peínate ya. El resto desde aquí, os mando un saludo, no volváis a hacer eso en vuestra vida, porque la gente agradece que le digas que vas haciendo un poquito el ridículo.
0: Es verdad.
1: Aunque no tengas confianza, tú comenta.
0: Mira, yo la parte, es verdad que se puede llegar al otro extremo, ¿eh? Que yo he estado con una tía. En Granada, antes que estábamos escuchando, y se subió una chica con el pantalón blanco manchado por, pues se había sentado en algún lado.
1: Sí.
0: Y entonces llegó la tía de mi mujer y empezó a darle en el culo
1: para quitárselo. Muy fan de ella.
0: No, me parece demasiado.
1: Oye,
0: o sea,
1: sí.
0: Es una persona que no conoces de nada y le estás dando en el culo para quitarle una mancha.
1: Yo si es una tía como la de tu mujer, se lo agradecería. Vamos, desde aquí, por favor, avisad a las personas.
0: Oye, vamos a poner ahora un fragmento de una canción que fue el detonante de un gran éxito. Lo vas a escuchar en Buenos Días, Javi Mar. 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
0: 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Una tranquilidad y una soledad elegida de la que disfruta muchísimo. 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
5: Buenos días, bienvenido y gracias por elegirnos. Estamos encantados de acompañarte de camino al trabajo, de despertarnos de la mejor manera, de una manera divertida y además con la mejor variedad musical. Este es uno de esos artistas que consigue las dos cosas a la vez. Última Bala es de Paul en Buenos Días, Javi Mar.

0: Última bala de polen. Buenos días, Javi Mar.
1: Pues esto es Cadena 100, son las 8:23 minutos de la mañana.
0: Y no pasa nada. Y en algunos momentos tu hijo te cae mal y no pasa nada. Ahora pasamos mucho tiempo juntos y hay momentos y momentos, ¿verdad, Ana Belén? Buenos días.
1: Bueno, tú tienes clarísimo el día que te cayó mal tu hija. Cuéntanos.
2: Pues mira, sí, hace poquito, pues yendo a la piscina con ella, de esto que va a estar hablando tranquilamente, tal, no sé qué, pues la piscina, no sé cuándo, no sé qué, que conste que tengo 36 años solo, ¿vale?
0: Sí.
2: Y me mira toda serie y me dice, mamá, ¿te puedo hacer una pregunta? Y yo, sí, claro, cariño, la que quieras. Y dice, ¿y cuando tú eras pequeña había piscinas?
1: Ay, ay, ay. Fíjate, para ella ya eres un dinosaurio.
2: Y yo, no sabía si contestarla siquiera.

0: ¿eh? En serio, dije,
1: es verdad que tienen esa imagen de nosotros que nos ven, pues como te digo, como si fueran dinosaurios.
2: Nos cuenta Rubén Castillo que su hija cada vez que busca alguna camiseta en el armario, destroza el armario entero y que
1: ya,
2: es una...
1: lo descoloca todo, ¿no?
2: Que es súper desordenada y que claro, que coge, se va y deja todo así. Dice, en ese momento yo con mi hija no puedo.
1: No me extraña, María José, buenos días.
2: Bueno, un día tu hija con 5 años... te dijo una cosa que te dejó loquísima, cuéntanos.
3: Un día le dije, digo, bueno, cuando yo termine de recoger, pues nos bajamos al centro comercial de compras. Y me miró, dejó lo que estaba haciendo y me dijo, mamá, qué ganas tengo de que te mueras para no tener que ir contigo de compras.
1: ¡Madre mía!
2: ¡Qué cosa más directa!
3: Pero... ¿qué hago con ella?
2: Nada.
1: A ver, no me extraña que te cayera un poco mal.
2: No fue consciente de lo que estaba diciendo.
3: Que solo fue ese día, ¿eh?
2: Una y no más.
1: Vale, vale, con una eso, vale, sí.
3: Solo fue ese momento que ella estaba entretenida. Mira, jugando con sus cosas y yo pues la descuadré su plan.
2: Es una frase hecha, no hay que darle más importancia.
1: Muchas gracias, un beso.
3: Gracias a vosotros.
1: Hasta luego. ¿Sabes cuando mis hijos me caen mal, Mar? Cuando nos ponemos a cenar, he preparado albóndigas, que llevo 2 horas haciéndolo porque es lo que más se tarda en hacer, y se las comen en 3 segundos.
2: Ya.
1: Digo, mira, me acabáis de caer fatal ahora
2: pero
1: mismo.
2: Fíjate, tiene una doble lectura. Se las han comido porque están muy ricas.
1: No, eso sí, pero vamos, devoran. O sea, es como yo, y, o cuando haces boquerones, que es que se los comen, que se queman la boca. Dices, pero si están como las focas con la oye, boca abierta ahí. De verdad, sois como focas.
2: ¿Habrá una cosa que sea más ingrata que limpiar boquerones?
1: Y que se
2: quedan en 2 ramitas y haces así, te lo has comido ya.
1: Y luego empiezas a lanzar ahí los boquerones. No, no da tiempo. Yo no. Cuando hago boquerones no los como porque los pones encima de la mesa.
2: Qué
1: cuando
2: duro
1: te vas
2: es
1: a sentar.
2: Tener hijos.
1: No queda ni
2: comen.
1: Uno.
2: No comáis, hijos del mundo.
1: Ay, Dios mío. Oye, llámanos y cuéntanos. Bueno, pues lo que te apetezca, entre otras cosas, el día que tu hijo te cayó mal. 900-444-100. Buenos días, Javi Mar.

0: Gran canción, Daniel Powter, Bad Day, en Buenos Días, Javi Mar.
1: Pues con él hemos alcanzado las 8:30 de la mañana. 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
0: Son las 8:30 de la mañana, es jueves 9 de julio. Pablo Gallinar, ¿cómo empezamos el día? Buenos días.
2: Buenos días. Lo primero en cuanto al tiempo es que parece que el fin de la ola de calor está cerca. La Agencia Estatal de Meteorología dice que mañana esto va a empezar a remitir. Hoy lo más complicado vuelve a estar en el suroeste, en Murcia, en la Comunidad Valenciana y en Cataluña, con 42 grados de media. En Castilla y León y en Navarra se prevén tormentas y granizo, así que si estás por allí, no te olvides de coger el paraguas. Bueno, seguimos pendientes hasta ahora de los focos activos que hay en nuestro país. Preocupa el declarado ayer en Castellón Roy, en Aragón, y esto es noticia de última hora, y es que el municipio de Albeda está confinado. La Unidad Militar de Emergencias ya se ha sumado a esas labores de extinción junto con los bomberos. Bueno, y estamos en época de bodas, eso es así, y llama la atención la moda que surge en Reino Unido. Hay dos. La primera es el acuerdo de revisión de pareja, es decir, esto, empiezas una relación y a los 6 meses revisamos a ver si esto funciona o no funciona.
0: Ya, pero tiene que ir por escrito, eso.
2: Sí, eso, por escrito. Y dices si funciona o no funciona.
0: ¿En base a qué criterios? ¿A los que elija la pareja?
1: A los que elija la pareja. Que esto también se hace sin ningún tipo de papel, porque ya, bueno, cuando te dejan, ya hay una persona que ya lo ha revisado.
2: Eso es. Y la segunda, anillos de compromiso, bien, pues está de moda. Todo lo contrario, es decir, el anillo de descompromiso.
0: Sí, eso lo he leído, pero no entiendo para qué.
2: Pues te separas y te pones un anillo, igual que te quitas el de casado.
1: Yo creo que es una cosa.
2: Pones el de separado.
1: Es una cosa simbólica, ¿sabes? Es una celebración simbólica de que ya no estás con esa persona.
0: Eso pues es más divertido lo del bidón quemando fotos.
1: Hombre, ¿no? Yo prefiero una.
0: Es más típico, o
1: sea,
0: no
1: ya
0: sé.
1: Ya que te pones, que la venganza sea que seas feliz.
0: No, sí, claro, ¿no? Pero esto es quemar etapas. Dice, pues ya está, se ha acabado.
1: Pues ya está, pues servido de gasolina. Claro que sí.
0: Quemando recuerdos y ahora empezamos otra etapa.
1: Pero es curioso cómo intentamos curarnos de alguna manera. Ahora poniéndonos un anillo. Sí. Bueno.
0: Bueno, cuando David Bisbal y Aitana grabaron esta canción, Aitana era un artista emergente. Fíjate lo que es ahora. Y aquí ha quedado para siempre este Si tú la quieres, con la que hoy nos despertamos en Buenos Días, Javi Mar.
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0: Si tú la quieres, David Bisbal, en Buenos Días, Javi Mar, a las 8:35 minutos de la mañana.
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0: Y llega Jimeno con los niños.
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0: ¡Hola, Jimeno, buenos días!
1: Jimeno.
4: Hola, Javi, hola, Mar, ¿qué tal?
1: Estás muy bien acompañado, ¿verdad?
4: Buah, estoy flipantísimo.
0: Estás en Segovia.
4: Estoy en un campus de fútbol que se llama Campus Ricardo y Roberto, en ¿sí? el campo de fútbol de la gimnástica segoviana en la Albuera. Estoy en un campo de fútbol de césped natural
0: ¿sí?
4: con los aspersores, o sea, mi es sueño flipante. De campamento de verano.
1: Ya te digo.
4: Con un balón de fútbol todo el día, o sea,
0: de
4: increíble.
0: Reglamento, como se decía.
4: Oye, además de reglamento, eso, y sin que se pele, oh, qué maravilla.
1: Con esos chorros que te van mojando y a ti te da igual.
4: Buah, esto es maravilloso. Pues voy a hablar hoy con sus peques, con los niños de este campus.
0: ¿Sí?
4: Segovia es una de las maravillas que tenemos en nuestro país y uno de los motivos, por ejemplo, de que este año tengamos un 10% más de visitantes extranjeros. Ya no vamos a caber. Vamos a tener que meterlos debajo de la cama porque ya no hay más sitio para más turistas. Y claro, tenemos tanto éxito en España que le he tenido que preguntar a los niños en el campamento de verano.
0: A ver.
4: ¿Por qué viene tanta gente a nuestro país?
5: Porque le dan permiso a sus padres.
6: Porque tenemos muy buenos precios.
7: Porque hay mucha comida.
8: Sushi, macarrones, espaguetis, muchas cosas.
9: Para ver los conejos. Porque seguramente les gustan.
4: ¿Cómo son los conejos españoles?
9: Blancos y también pueden ser negros.
10: Que son muy monos.
11: Porque somos simpáticos.
12: Porque les cuidamos mucho.
13: Si alguien está solo, pues si quiere jugar contigo, juegas.
14: Si le atropella un coche, le llamamos a la ambulancia.
15: Porque tenemos muchas flores.
4: Vale, ¿por qué más cosas vienen a España los extranjeros?
15: Porque está mi familia.
4: ¿Tú crees que vienen por eso?
15: Sí, mi hermano pequeño, muy gracioso, mi madre y mi padre siempre, casi siempre, tienen prisa y muy buenos.
16: Que es el país que tiene más colores.
4: ¿Ah, sí? ¿Qué colores tenemos en España?
16: Rojo, amarillo, verde y blanco, azul.
4: ¿Y por qué en otros países no tienen tantos colores?
16: Porque son pocos y están tristes.
4: ¿Qué cosas de España le gustan a la gente?
15: La bandera, Cadena 100.
4: O sea, por Cadena 100 vienen, ¿no?
15: Sí, porque en sus países la música es aburrida.
0: Tienes toda la razón.
4: ¡Hombre!
0: Es así.
1: Desde una tierna infancia ya lo saben, que lo importante es Cadena 100, ¿eh?
0: Me encanta. Sí. Es un país de colores, exactamente. Oye, pues disfruta mucho, Jimeno, de ese campamento de verano.
4: Buah, ya les he pedido un balón. O sea, hasta los jeroglíficos auditivos a las 9 voy a estar aquí tirando tiros.
1: Mira. Oye, pero escúchanos esa música, ¿eh? Que tú eres muy grande.
4: Si no han llegado todavía los niños, voy a jugar yo solo.
0: Esta canción tiene que ver con tu campamento de verano. Esta la ensayaste, hiciste coreografía, vamos, te la sabías de memoria. En Buenos Días, Javima.

0: que dejarse llevar por el instinto con este Quit Playing Games With My Heart, porque la discográfica decía que esta canción no iba a triunfar y fíjate, ellos dijeron es que va a ser un número uno y así fue, un número uno mundial que hemos rescatado ahora mismo para ti en Buenos Días, Javi Mar.
1: En Cadena 100 a las 9 menos 20 de la mañana. Mira, ¿por qué recordamos la letra de las canciones de hace 20 años y no nos acordamos de dónde hemos dejado las llaves? Bueno, pues este es un estudio serio que se ha realizado por neurólogos y que han estado investigando cómo funciona nuestro cerebro. Se han dado cuenta de que las canciones que aprendemos en nuestra juventud, es decir, en los 90, principios de los 2000, esas canciones se graban con emoción pura y entonces van a una parte del cerebro en la que es como un disco duro indestructible, va a durar toda tu vida.
0: Bueno, de hecho, cuando en pacientes con Alzheimer, lo que recuerdan son canciones. Emocionalmente es como se les activa.
1: Hagamos una prueba. ¿Te acuerdas de las canciones de tu juventud, adolescencia? Si yo te digo, por ejemplo, 20 de abril...
0: del 90, hola chata, ¿cómo estás?
1: Ahí está. Y si yo te digo por un beso de la flaca...
0: Yo daría lo que fuera por un beso. Bueno, es que te fundo con esto.
1: Pero ¿y si yo te digo dale a tu cuerpo?
0: Alegría, Macarena. Alegría, Macarena. Para darle alegría y cosa buena.
1: Dos palabras. Dale, tres palabras. Dale a tu cuerpo. Cuatro palabras.
0: A ver si sabes. Es genial porque sabemos las canciones de hace 30 años, pues no sabemos contar.
1: Dale a tu cuerpo. Alegría, Macarena.
0: Macarena, es buenísimo.
1: Salta
0: pero
1: como un resorte.
0: ¿Sabes una cosa que a mí me llama incluso más la atención? Que cuando son canciones en inglés y no sabíamos inglés, las cantamos como si supiéramos inglés y nos acordamos.
1: Pero vamos, anda que no hemos cantado veces el Cindy Nara. Cindy Nara, eso es.
0: Cindy Nara, eso es.
1: Es Cindy Nara de toda la vida, se ha cantado así. O sea que, y no es, no es Cindy Nara.
0: No es Cindy Nara, pero si tú le pones intención, parece inglés perfecto.
1: Es Sending Alarm.
0: Sending Alarm
1: SOS.
0: Cindy Nara.
1: Es Cindy Nara de toda la vida.
0: La intención. Bueno, pues en un momentito aquí en Buenos Días, Javi Mar, vamos a escuchar una canción que en principio fue pensada para Rihanna, pero era tan buena que ella dijo, mira, esta canción me la voy a quedar yo y va a sonar así en Buenos Días, Javi Mar.
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1: Pero no solamente esta canción estaba pensada para Rihanna, es que luego incluso pasó por las manos del dúo sueco Icona Pop, pero también se rechazó porque la voz original, la de Sia, era perfecta para esta canción maravillosa. Chip Thrill, así es como sube este jueves en Cadena 100.

0: Sia.
1: Sia me canta así.
0: Sia.
1: Sia me canta así. Yo en el coche cojo y me bajo. Me da un susto y digo, Sia, ¿qué haces?
0: Oye, vamos a jugar ahora al pie de la letra. Vamos a jugar contigo, Sofía. Buenos días, Sofía.
1: Hola, Sofía. Buenos días.
2: Buenos días, Javi. Buenos días, Mar.
0: 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Eso sí, te las tienes que ganar.
1: Exactamente. De hecho, te vamos a explicar en qué consiste esto para que te quede muy claro. El juego es muy sencillo. Vamos a elegir una letra al azar y te vamos a ir preguntando sobre diferentes temas. Tu respuesta siempre debe comenzar con esa letra. Y si en 30 segundos respondes 5 más, gracias a Minor Hotels, vas a ganar 2 noches en el NH París Gare de l'Est.
0: ¡Oh, qué guay! 2 noches en París. ¿Pero has ido a París alguna vez, Sofía?
2: Es que no conozco París, bueno. O sea, que es que me vais a hacer el regalo de mi vida.
1: Ya, pues y más en este hotel, te lo aseguro, ¿eh?
0: Pues sí, estás en el NH París Gare de l'Est, que se puede decir así, o se puede decir como los españoles, en el Gare de l'Est, que es donde está la estación de París que te va a llevar al punto donde tú quieras. Es decir, mejor situado no puede estar
1: el
0: hotel.
1: Es una pasada.
0: Ahora, eso sí, te lo tienes que ganar para pasar esas 2 noches de hotel en París con NH París Gare de l'Est. Con la letra R y esta primera pregunta. Llegas al hotel y dices en recepción: hola, buenos días, tenía una
2: reserva.
1: El presentador que te viene a la cabeza si piensas en campanadas.
2: Ramón García.
0: Lo forman Gales, Escocia, Inglaterra e Irlanda del Norte.
2: Reino Unido.
1: Hay que aprovecharlas para comprar más barato.
2: Rebajas.
0: Nos escuchas a través de ella.
2: ¿La radio?
1: Viene a casa si se le cae un diente a tu hijo.
2: Viene el ratón Pérez.
0: Tiempo de descanso en el cole.
2: ¡Recreo! ¡Oh! ¡Oh!
0: ¡Te vas a París! ¡Olé! ¡Sí, señor!
2: ¡Olé! ¡Olé! ¡Olé! ¡Olé! ¡Olé! ¡Olé! ¡Olé! ¡Olé! ¡Olé!
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1: a
0: bien.
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1: 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Así mira, que ya lo hacemos todo redondo.
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0: Totalmente, joder, lo vais a disfrutar muchísimo, ya verás. 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

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Mira, Isaac Slade, el cantante de The Fray, compuso esta canción precisamente en un campamento de verano, ahora que están todos los niños en los campamentos de verano. Él escribió esta canción diciendo cómo se mantuvo en vida.

0: Me encanta cómo termina esta canción. Otra vuelta.
1: ¿Cómo se moría todo el mundo en Anatomía de Grey con esta canción?
0: Hombre, que todos, se llama todos. Anatomía. Si se llamara de otra manera, ahí no, está muerto o...
1: Hombre, la anatomía a veces...
0: O es un crimen.
1: Anatómicamente está vivo Javi, por suerte. Pero sí que le ponía la banda sonora a una serie que... La pasta, el apuntador.
0: Pero era de médicos.
1: Sí, claro.
0: Ah, vale, vale.
1: Sí, sí. ¿Tú no has visto nunca Anatomía de Grey?
0: No.
1: 23 temporadas tiene.
0: ¿De verdad? Madre mía, pues
1: más
0: cómo
1: o menos,
0: va a empezar ahora.
1: A lo mejor lleva una
0: me falta vida.
1: Para abajo.
0: Bueno, que son las 9 de la mañana, las 8 en Canarias. Buenos días, Maramate.
1: Buenos días, Javi Nieves.
0: Está pasando todo esto que ahora nos cuenta Pablo Gallinar. Buenos días.
2: Buenos días, Javi. Buenos días, Mar. Bueno, la noticia que todos queríamos escuchar, y es que parece que la ola de calor está cerca de llegar a su final. La Agencia Estatal de Meteorología dice que mañana esto va a empezar a remitir. Hoy lo más complicado está en el sur del país, en Murcia, en Comunidad Valenciana y en Cataluña. La media 42 grados. En Castilla y León y Navarra se prevén tormentas, así que si estás por allí, pues no te olvides de coger el paraguas por si acaso. Bueno, seguimos pendientes a esta hora de los focos activos que hay en España. Preocupa y mucho el declarado ayer en Castellón Roy, en Aragón. Hace unos minutos conocíamos que el municipio de Albeda está confinado. La unidad militar de emergencias ya se ha sumado a esas labores de extinción. Y la buena noticia es que los incendios de Cataluña y picos de Europa ya están estabilizados, que no extinguidos. Bueno, otra buena noticia es que el Fondo Monetario Internacional dice que nuestro país, que España, será la economía de la Unión Europea que más crezca estos próximos meses. En total, un 2,1%. Esto es más que cualquier país de la Unión o de los 27 en su conjunto. ¿Qué supone realmente para España? Bueno, pues un mayor control de la inflación, que controla los precios, y una mayor creación de empleo. Todo esto si se cumple la previsión del Fondo Monetario Internacional. Bueno, y hablamos del Mundial, ya estamos en cuartos, mañana España-Bélgica, y se acerca el final, final que por primera vez, como ya sabes, tendrá un show de medio tiempo, tipo Super Bowl, lo que se hace cada año, ¿no? Bueno, pues en ese show estaban confirmados Madonna, BTS y Shakira. Y digo estaban porque tenemos nueva incorporación.
0: Justin Bieber,
2: eso es. Se suma a ese cartel impresionante, la verdad, de artistas que van a estar en esa final.
1: Jamás hubiera apostado yo por Justin Bieber para...
0: Bueno, está en Estados Unidos, entonces ¿sí? Es un poco el anfitrión, ¿no?
1: Sí, pero como no le veo... O sea, como no es una persona que tienda a hacer ya este tipo de cosas, me parece sorprendente y me gusta.
0: Es verdad que estaba más bien desaparecido,
1: perfil bajo,
0: y
1: sí,
0: con
1: sí.
0: Otro perfil, pero estará ahí. Ahora a mí la pregunta es cómo van a hacer esto para que sea realmente en un descanso, porque parece el Mad Cool.
1: Cada uno con un estribillo.
0: Ya me dirás, a ver cómo... Que la gente lo que va a estar es nerviosa por ver el partido.
1: Pues no sé, mira.
0: Pero fenomenal, ¿eh? No seré yo el que critique ni mucho menos todos los artistas que van a salir en ese momento. Este es Dani Fernández en Buenos Días, Javi Mar.

0: a los demás. Dani Fernández, en Buenos Días, Javi Mar.
1: Pues así te damos los buenos días aquí en Cadena 100.
0: Si resuelves todos estos enigmas es que, que no estás muy bien, ¿verdad, Jimeno? Buenos días.
1: Hola, Jimeno.
2: Hola, Javi. Hola, Mar. Pues no, no estás muy bien porque son enigmas que vienen de... Son fruto de una mente que es como un estercolero. Entonces, pues no, no es buena señal. Los jeroglíficos auditivos es un juego muy sencillo. Yo os pongo unos audios y con esos sonidos me tenéis que decir de qué estoy hablando.
1: Vale. Hecho.
2: Vamos a ello. Lo que estoy es muy orgulloso. Ya sabéis que David Bisbal le queremos como si fuera... Vamos, es de la familia.
0: Totalmente.
2: Y ahora... Es miembro del jurado de la primera edición de Operación Triunfo de Estados Unidos.
0: ¡Sí, señor! ¡Qué bien lo ha hecho, eh! ¡Qué bien ha hecho!
2: Lo está haciendo.
0: Esta
2: es una
0: canción, bueno, y bueno, hay esto, una claro. Hay otras canciones dentro de este disco que son un homenaje, además de que vamos a, de verdad vamos a flipar con el nuevo proyecto de David Bisbal.
1: Y hay una chica en Ote Usei, llamada Amalia Martos, que canta, una española, que canta que te mueres. O sea, va a ser un exitazo, ¿eh?
2: España colonizando todo lo que toca. Sí somos.
1: ¿Verdad?
2: Bueno, canciones de David Bisbal que conocéis todos.
0: A ver.
2: La primera.
0: Claro, corazón latino. Muy bien.
1: Pues yo tenía otra en mi cabeza.
0: Con el boom, boom, boom de mi corazón.
1: Con el boom, boom, de mi corazón.
0: No, pero luego venía el latino.
1: Ya digo, eso sí.
2: Segunda canción de David Bisbal. Dos temazos.
3: ¡Se callen!
1: Claro, silencio.
0: ¡Oh, qué temazo! Sí, señor.
1: Qué ganas es que, de un concierto de David Bisbal.
0: Ya te digo, es que es una tras otra, ¿eh? Venga.
2: Es que yo sé que son fáciles, pero es que tenía unas ganas de poner todas juntas. A ver si adivináis esta canción de Bisbal.
4: Le condeno a la pena de 5 meses de prisión. Le ha caído una pena de 6.000 euros de multa. La pena es de arresto domiciliario.
0: Lloraré las penas.
5: Lloraré las penas de mi corazón enamorado.
0: Bueno, es que tenemos unas ganas de boda.
1: Impresionado.
2: Yo necesito una verbena de
1: yo
2: pueblo,
1: también.
2: Pero ya.
0: Madre mía.
1: Necesito ir a Galicia y irme encontrándome en fiestas en cada pueblo que voy.
2: Y si dice David Bisbal, pues dice...
6: A ver, Manuel, tú vas en autobús, Jacinto, en coche particular. Mari, vas en alta velocidad.
1: Viajar... Espérate,
0: dejar, sí, esa es de la orquesta Mondragón.
1: No, espérate.
2: Mari va en alta velocidad. Ave
1: María.

0: no faltaba eso.
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2: Me voy a hacer daño bailando, ¿verdad?
0: Sí, señor. Oye, qué ristra de temazos, ¿eh?
3: Increíble, es
0: qué
3: mejor.
0: Bueno. Sí, señor. Pues Jimeno, te esperamos mañana a las 9:09 minutos con más jeroglíficos auditivos.
3: Aquí estaré.
0: Un abrazo fuerte. Y esta canción que, claro, si David Bisbal está en Estados Unidos, Taylor Swift le hace este homenaje a las letras gallegas, de Fate to the Felia.
2: Exactamente.
0: En Buenos Días, Cadena.
2: Todo queda en el mismo sitio.

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1: Bueno, son las 9:16 minutos de la mañana. Esto es Cadena 100. Estamos todos deseando que aparezca la película de Nolan.
0: De la Odisea.
1: La Ilíada y la Odisea. La Odisea, que va a ser una cosa, un montón de actores increíbles. Y entonces, bueno, pues aprovechando este tirón, va a salir, de hecho, en breve, los audiolibros de la Odisea.
0: Ajá.
1: ¿Vale? Para que te sea más fácil seguir el libro original. Y en este caso han cogido a un actor de toda la vida, maravilloso Michael Caine, para que sea el que lee esos libros.
0: Sí.
1: Hasta ahí todo normal y tú dices, me voy a escuchar la Odisea de la voz de Michael Caine. Si no fuera porque Michael Caine ha vendido los derechos de su voz para que puedan utilizarla con la IA.
0: Anda, que no lo ha leído él.
1: Exactamente, no lo ha leído él. Michael Caine, viendo lo que hay alrededor, ha dicho, mira, yo vendo los derechos de mi voz.
0: Ajá.
1: ¿Sabes? Aprovecho la coyuntura antes de que alguien me los robe, los vendo yo. Entonces, esta empresa que tiene los derechos de la voz de Michael Caine aprovecha su voz para que lea la Odisea y tú estés escuchando a Michael Caine sin ser Michael Caine original.
0: Ya.
1: ¿Hasta qué punto la IA nos facilita la vida? ¿Nos engaña la vida o nos conformamos con lo que nos da la IA?
0: Bueno, es sorprendente, desde luego. Luego vamos a poner algún ejemplo más que a uno le ponen los pelos de punta, ¿eh?
1: Pero
0: es sorprendente y yo me quedo con que estoy deseando ver la película.
1: Sí. A mí, fíjate, tengo ganas de escuchar la Odisea en la voz de Michael Caine para ver qué me produce. Si yo, sabiendo que no es su voz, me produce la misma sensación de emoción y ya digo, es una máquina.
0: ¿Sabes lo que pasa? Yo es que las veces que cuando he leído la Odisea he tenido que tener papel y lápiz. Porque es un...
1: No, claro que te pierdes.
0: O sea, es que...
1: que decíamos de Juego de Tronos. Me río yo de Juego de Tronos con
0: ya
1: la Odisea.
0: Digo. Oye, vamos a poner ahora una canción que sonó en un taxi. El rey del reggaetón de aquel momento la escuchó y dijo, quiero colaborar. Y llegó a ocurrir. Todo esto ocurrió en Miami y te lo contamos ahora en Buenos Días, Javi Mar. 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
3: Dejarles tener un chupete en su puesto de trabajo.
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3: Y cuando estén estresados, pones el chupete.
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4: 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Que también te conecta con la infancia y no haces tanto el ridículo. Bueno.

0: solo 1,39 la bandeja de 750 gramos. En serio, muy bien. Día.
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1: Bienvenidos. Si llevas poco tiempo escuchándonos, siéntete ya parte de la familia. Gracias.

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1: Pues esto es Cadena 100, son las 9:27 minutos de la mañana.
0: Bueno, llega la gran pregunta del día. Soy la única persona, es el momento en el que tú nos mandas esa manía, eso que haces a escondidas pensando, madre mía, seré un bicho raro, seguro que soy la única persona del planeta que hace eso. Bueno, pues vamos a salir de dudas. Por ejemplo, con este mail que nos ha llegado de Sonia.
1: Exactamente, el dilema es de Sonia García. Y es el siguiente. Atención. A mí me pasa que si una amiga o una conocida le va muy bien en todo, me dan ganas de robarle algo.
0: Anda.
1: En plan, un pintalabios.
0: Pero bueno.
1: O la funda del móvil. Dices que es como si yo fuera una emisaria de la justicia divina.
0: Sí, hombre.
1: Y necesitara equilibrarlo todo. Dice Sonia, no digo que esté bien, pero... soy la única que le pasa. No te digo más que como me encuentro con Taylor Swift, le robo el móvil.
0: Pero bueno, o sea, que necesita equilibrar ella de esa manera la justicia, como dice, ¿no?
1: Sonia, tú no eres el karma. O sea, no deberías hacer justicia poética porque no la hay.
0: No, en absoluto. No.
1: Porque seguramente esta persona a la que le han pasado cosas buenas, le hayan pasado muchas cosas malas.
0: Pues exactamente, ya está.
1: ¿Y quién eres tú para robarle un pintalabios de Gucci que ha costado 35 euros?
0: No, yo no hago esto. No, ni lo hago ni creo que descargue hacerlo, fíjate.
1: Yo no te digo que sea mala persona.
0: No, bueno, pero estás rozándolo.
1: Pero que si sigue por esta linde, lo vas a ser, Sonia.
0: A ver, cuéntanos cuál es esa manía rara que tienes atragantada. Mándanos un audio y nos lo cuentas con las palabras mágicas. Soy la única persona que... y nos lo dejas en el WhatsApp, en el 900-444-100. Nos puedes dejar un mensaje de audio o nos lo escribes a Buenos Días, Javi Mar.

0: 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Bon Jovi en buenos días, Javi Mar.
1: Pues así te damos los buenos días aquí en Cadena 100.
0: Bueno, que ayer te hiciste una coleta y te quedó un moño en la cabeza que no te dijo nadie nada.
1: Que estaba en clase de inglés y que el calor que hacía de me iba a recoger el pelo, normalmente una se coge la coleta bien, pero sí. En mi caso me dejé una especie como de gurruño en la parte de arriba. Y cuando yo llegué a mi casa 3 horas más tarde, tenía como un nido en la cabeza que nadie había sido capaz de decirme, rehazte la coleta o colócate bien o vete al baño y mírate.
0: ¿Por qué pasa eso? Porque hay veces que vamos hechos unos pintas y no nos dice nadie que vamos así, ¿verdad, José? Buenos días.
1: Claro, en tu caso tú estabas jugando con tu hija de 5 años y algo pasó, cuéntanos.
2: Buenos días. Sí, estábamos jugando a la hora de la siesta en el sofá. Empezó a ponerme mi hija pegatinitas de estas de la cara, de estas que les gusta ahora tanto a los niños.
0: Sí.
2: Y yo me quedé dormidito, me desperté de la siesta corriendo para ir a trabajar. Voy a trabajar, voy al chino, tengo una reunión de trabajo y me voy al baño a mitad de la tarde, me miro la cara y tenía la cara llena de pegatinas de fresas, de plátanos, que parecías una frutinovela.
1: Pobrecito mío.
0: Y nadie te dijo nada en ningún momento.
2: Nadie me dijo nada, nadie me dijo nada. Yo no sé si es porque pensaban que lo estaba haciendo a propósito o qué.
0: Probablemente.
2: Pero nada, oye, que nadie me dijo nada, ni siquiera en el chino donde fui a comprar nada.
0: Totalmente, totalmente. Bueno, Alicia, buenos días.
1: Oye, Alicia, ¿con qué pintas ibas que nadie te avisó?
3: Bueno, pues muy fresquita. Resulta que el verano pasado voy a salir de casa para comprar y llevaba un vestido así de esos anchitos y yo antes dije, bueno, pues voy al baño antes de irme a comprar. Resulta que se me quedó el vestido metido por dentro del tanga, por detrás.
1: Claro.
0: Sí.
3: Vale, yo bajé a la calle, había una terraza enorme con gente desayunando. Yo pasé tan tranquila, tan mona, me fui a Consum, estuve 45 minutos antes de llegar a casa y nadie me dijo nada.
1: Es una vergüenza. O sea, es que nadie quiere. A mí me parece una vergüenza. No tú, sino que nadie te dijera nada, ¿eh? Porque tú ibas con el culo al aire sin saberlo.
3: Claro.
0: Bueno, sí, oye, sí. Al final te diste cuenta.
3: Cuando llegué a mi casa me miran al espejo y dije, madre de Dios.
0: Oye, muchas gracias por llamarnos.
3: Vale, a vosotros. Un beso, chao.
0: Otro para ti, 900-444-100, el teléfono de Buenos Días, Javimar. Oye, para quienes recuerdan todas las canciones del verano, pero no que cenaron ayer.
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te preguntas si tienes entrada para el concierto de Bruno Mars, si te preguntas si va a sonar esa canción, la respuesta es sí. La ha incluido en el setlist de sus conciertos. La pueden incluir los dos porque es de Lady Gaga y Bruno Mars a partes iguales. Te dijo esa

0: de experiencia. Juanes junto a Morat, así es como compartían una de las grandes canciones de los últimos años, estos besos en guerra en Buenos Días, Javi Mar.
1: En Cadena 100 a las 10 menos cuarto de la mañana. Mira, quiero que escuches esta canción que me llegó a mí ayer. Yo creo que te ha debido llegar a ti, se ha convertido en algo viral. Es una canción en directo de que habla sobre la pérdida. Sobre la pérdida de un ser querido. Y el tiempo que quieres volver a captar, ¿verdad? Momentos irrepetibles que no se vuelven a dar, que son normales y que te gustaría que se volvieran a, de alguna manera, a repetir. Lo cotidiano que se vuelve extraordinario. Es una canción preciosa. If this song puts somebody on your heart tonight, don't ignore that.
0: Tell them you love them. Hola, gente, cómo lo corea.
1: Dile a la gente que le quieres, dile a quien quieres que le quieres.
0: Qué sentimiento, ¿no? Cuando la gente corea esta canción, sí. ¿Se la sabe?
1: Escucha, es una canción realmente conmovedora. Se llama One More.

0: Esta canción no es de ningún artista. Esto que estás escuchando está creado por un ordenador. Esto es inteligencia artificial. Y la inteligencia artificial no siente, no sufre, no experimenta melancolía, no son matemáticas aplicadas, algoritmos, pero la emoción nunca necesita de un emisor que la sienta, sino de un receptor que la haga suya. Es decir, es todo empatía. Al final necesitamos tener empatía.
1: Yo creo que aquí una reflexión enorme sobre la inteligencia artificial. Una piedra te puede transmitir mucha emoción porque para ti es importante y es una piedra que es inerte e inane. Pues con esta canción que está creada por una IA, si a ti te produce algo, lo importante es cómo tú veas el mundo y tú veas esa canción más allá de quién la haya compuesto.
0: La pregunta es si estamos preparados para un mundo donde te conmueva algo que no haya escrito un ser humano, sino una máquina que aprendió a leerte el alma y a leer tus emociones. Porque nos va a ocurrir.
1: A mí no me parece mal. O sea, si me preguntas a mí, vuelvo a decir que hay cuadernos que me ha regalado alguien y que me producen una sensación así como muy personal. Así que qué importante que cada uno le ponga las ganas a lo que tiene delante. Uy, como las ganas de lanzar 45 minutos de música sin interrupción, que en este caso sí hemos elegido nosotros en Cadena 100 para ti. Por ejemplo, se lo vamos a lanzar a Mónica, que nos escucha en su tienda de ropa y que siempre que llega enciende el altavoz inteligente para escuchar Cadena 100.
0: Y a Manuela, que es enfermera y nos está escuchando en el hospital. Pues empiezan ahora 45 minutos de música sin interrupción en Buenos Días, Javi Mar. ¿Y cómo no vas a enseñar tu nueva cocina o tu nuevo salón a todo el mundo si te ha quedado genial?
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Una de las canciones más conocidas de Anastasia, este One Day Your Life, que suena ahora a las 10:03 minutos en Buenos Días, Javi Mar. Y esta canción que habla de celebrar la química, la energía y la emoción de los primeros momentos de una relación. Quería hablar de cuando uno se enamora y pasan esos primeros meses, ese escalofrío que te entra. Una canción que en apenas escribió en 3 días Ed Sheeran.

Estás escuchando 45 minutos de música sin interrupción. Ana Mena no está en su mejor momento. Lo dijo hace unos días en directo y rompió a llorar por su ruptura. Esto también está siendo para ella una terapia, subirse al escenario. En Buenos Días, Javi Mar.

amor dolorosísimo a tres bandas del que nos hablaba Maná en esos labios compartidos con un Fer absolutamente desgarrado. Que da paso a una de las canciones que le ha dado una vuelta al clásico de Shakira, en esta ocasión Caigo y Ava Max en Cadena 100.

0: Álvaro de Luna, dime dónde estás. En Buenos Días, Javi Mar.
1: Pues esto es Cadena 100, son las 10:33 de la mañana.
0: Bueno, queremos pedirte algo. Si tienes algún audio que te da la vida y le has puesto la estrellita y lo has marcado como favorito y te lo pones de vez en cuando, reenvíanoslo a nosotros para que, como decían los profesores, nos riamos todos.
1: Hombre, claro.
0: Por ejemplo, María recibe un mensaje de su hermana y le cuenta que su madre, sin querer, ha llamado a una amiga por el nombre de su perro.
2: Muy
0: escucha.
2: Bien. Llamó a mamá para decirle que se va con Eli al centro. Y dice, sí, no te preocupes. Ahora me acompaña Odi. Ay, bueno.
3: Me llaman Odi.
1: ¡Miau! Se parte de la risa.
0: Pues la de veces que llamo yo a mi hijo por el,
1: no con decir, el nombre de mi perro. Hombre, que no me ha cambiado a mí mi madre el nombre por el de mi gata. Bueno, ¿y te ha pasado alguna vez estar pendiente de recibir un pedido y tener que hablar con un chatbot para intentar localizarlo? Pues Tino nos ha mandado este audio de su amiga y compañera Silvia, que está desesperada hablando con un chat automático. Y ya sin paciencia, Silvia le ha llegado a decir al chat que está esperando recibir un mojón.
4: A ver. No hay forma de encontrar la persiana. Estoy llamando por teléfono, escribiendo al WhatsApp. Imposible. Pero vamos, si consigo que después de lo del mojón me llamen por teléfono. Pues ya te diré si consigo encontrar la persiana.
1: Claro, sí, un mojón para ti.
0: Ay, Raquel nos manda este audio con su amiga Leire, después de haber salido una noche y haber mandado un vídeo juntas al grupo de amigas.
5: Ha, ha, ha, ha.

0: habitación ya. ¡Ay, qué fuerte!
1: ¡Ay, que no se acuerdan de cuando mandó el vídeo!
2: Es que se parte de la
1: risa. ¡Madre mía!
2: Bueno, Esther y su amiga Elena estaban recordando una cosa de cuando eran pequeñas, cuando de repente, Esther...
3: ¡Por pala!
2: ¡Ay! Esther, ¿qué
1: ha pasado? A ver, por otra vez.
2: Escucha, escucha.
1: A ver, a ver.
3: Por pala.
2: Se le ha escapado.
1: Se le ha escapado.
2: Se le ha caído. Se le ha caído muy gordo al suelo.
1: Qué pardo. Oye, si tú tienes algún audio que tengas en el WhatsApp y te dé la vida y te rías cada vez que lo escuchas, reenvíanoslo a nosotros al 900-444-100. 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
6: Hay canciones que te transportan a un momento concreto y Payphone de Maroon 5 es una de ellas. ¿Sabías que detrás de ese estribillo tan pegadizo hay una historia de desamor? Pues sí, y tiene nombre y apellidos. La modelo rusa Anne Vyacheslina, que era la novia de Adam Levine por aquel entonces. Pero la cosa no acaba ahí. La idea del estribillo nació en un tren. El productor Benny Blanco recibió una nota de voz de un colega con la frase que todos hemos cantado alguna vez. Y el resto es historia. Luego se sumó el rapero Wiz Khalifa, que le dio un toque totalmente diferente a la canción, contando la otra cara de la moneda, la del ego y la del dinero. Así que la próxima vez que escuches esta canción en la radio, acuérdate de que estás ante una canción que nació de una ruptura y una colaboración inesperada.
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0: David Guetta en Buenos Días, Javi Mar. Ahora empiezan 45 minutos de música sin interrupción que nos ha contado Rocío, que va a escuchar en una floristería de Sevilla, donde dice que todas las mañanas suena Buenos Días, Javi Mar.
1: Elena está en Santander, nos escucha mientras pasea a su perro y dice que antes de entrar a trabajar las pilas se la pone Cadena 100.
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11: Buenos días. Hasta mañana, Javi Mar.

Losing My Religion en Cadena 100, la mejor variedad musical. Bueno, es que además me acuerdo que la bailaba igual que hacía Michael Stipe, el líder del grupo, que iba de un lado para otro dando vueltas, y que me parece chulísima la canción. Bueno, fase REM desactivada, por favor. Que nadie se me duerma, que vamos a tomarnos un café con hielo fresquito en compañía de Aitana y sus 6 de febrero en Cadena 100.

0: sí, en la mejor variedad musical. A mí me encanta, hay una sección, Buenos Días Javi Mar, en la que, bueno, los papis se graban a los niños de repente canturreando una canción. Y hubo una niña muy chiquitita, que muy pequeña, no me acuerdo cómo se llama, pero cantaba esta canción también, la de Gonzalo Hermida, Que no se acabe la noche.
1: Todos los

0: en Conil de la Frontera.
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45 minutos de música sin interrupción. Por cierto, voy a mandar un beso al cielo gigante. Se nos ha ido una de las grandes voces del mundo de la música internacional a los 75 años, Bonnie Tyler, ¿te acuerdas? De esa voz rota maravillosa, pues lo dicho. Un beso desde Cadena 100. Aquí seguimos tú y yo. 100, 100.

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13: Seguro que alguna vez has escuchado una canción y has dicho eso de me suena. Pues hay un artista que se ha convertido en la musa, quizás sin quererlo, de toda una generación. Hablamos de Tate McRae. La última en sumarse a esta polémica ha sido Megan Trainor. Su nueva canción Shimmer ha levantado un revuelo tremendo en redes sociales porque, según dicen, es un calco de un tema de Tate McRae. Pero ojo, que no es la única. Artistas de Brasil o de Estados Unidos también han lanzado canciones que recuerdan y mucho a los éxitos de Tate McRae. ¿Es simple inspiración, una coincidencia o hay algo más? Lo cierto es que en la música la línea entre el homenaje y la copia es muy fina y en este caso lo demuestra una vez más. Al final parece que todos beben de las mismas fuentes y Tate McRae podría ser la fuente del momento.
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2: Me quedo contigo, con Ed Sheeran, con David Guetta, un ADN Clan y más de tus favoritas para acompañarte mientras trabajas de la mejor forma. Con 45 minutos de música sin interrupción. Empiezan ya.
14: Siempre.

traerte souvenirs de los sitios a los que vayas visitando. Hay un souvenir que siempre, de verdad, es un regalo certero, y esta es la música. Me acuerdo de ti, Nil Moliné, en Cadena 100.

0: Estás en Cadena 100, en la mitad de estos 45 minutos de música sin interrupción. Hay algo de Asturias que a mí me gusta mucho, es el cachopo. Pero, oye, de esos tamaño grande, que últimamente vas a los sitios y te los ponen chiquititos. ¿Qué es esto? Un cachopo tiene que ser grande. De eso saben mucho ellos que llegan de allí, Marlon.
1: Ay,

Estás en Cadena 100 en la mitad de estos 45 minutos de música sin interrupción. Que de tiempo ha pasado ya, ¿eh? Fíjate, desde que cantó Kelly Falling, que la descubrimos, han pasado 25 años, está celebrando este aniversario. Y luego incluso puso el himno a los rascacielos, a su gran ciudad, la de Nueva York, Alicia Keys, Empire State of Mind.

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Estoy intentando pensar que esta noticia que acabo de leer es mentira. Bueno, resulta que, cosas que le gusta a la gente, pues tener un recuerdo de la boda de alguien a quien no has asistido. Como la basura que había en la boda de Taylor Swift. ¿De verdad? ¿La gente paga por esto? ¿Esto es verdad?

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5: ¿Te acuerdas del mítico baile de Bye Bye Bye de NCYNC? Pues prepárate, porque hay un lío tremendo. El coreógrafo que lo creó, Darren Henson, ha demandado a la que fue la discográfica del grupo. La razón es que el baile ha vuelto a petarlo gracias a la peli de Deadpool y Lobezno y al videojuego Fortnite. Y Henson dice que no ha visto ni un duro de las millonadas que se están ganando con su creación. Él asegura que los derechos son suyos, mientras que la discográfica defiende que al ser dueños del videoclip pueden licenciarlo. Pero Henson, que ha trabajado con artistas como Michael Jackson o Britney Spears, busca reconocimiento y su parte del pastel. En fin, veremos cómo termina este baile.
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0: 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Oye, en Buenos Días, Javi y Mar, hablaban de cosas que nos pasan a veces, que, oh, madre mía, la gente podía decir algo. Contaba ella que un día en clase de inglés se recogió el pelo, no se dio cuenta, se dejó ahí un buruño en la cabeza y estuvo una hora con el pelo así, de mala manera, y nadie le dijo nada. Bueno, Mar, te prometo que te gano. Me meto en la piscina, en Salou, me para una amiga y me presenta a su marido. Pues estamos ahí hablando como 5 minutos y al poco rato aparece mi cuñado, que también estaba por ahí, y me dice, cuñada, que tiene los ojos negros. Y digo, ¿qué? Que se me olvidó desmaquillar, me tenía los ojos de panda. Carol, yo te mato, ¿eh? Nos vemos en Salou, feliz verano. A ellos les escuchas mañana a partir de las 6 en Cadena 100. 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
18: Conmigo, soy Ruth Medina y te pongo 45 minutos de música sin interrupción. Bailamos con Jennifer López, cantamos con Teddy Swims y también Aitana. Todo aquí, en Cadena 100, desde ya.

la canción que últimamente está resonando en los estadios, porque no sé si es que está dando suerte o qué, pero se está haciendo muy famosa. A ver si nos da suerte. Aitana, enseguida la ponemos aquí en Cadena 100.

45 minutos de música sin interrupción. Espérate, que todavía están por llegar Pitbull, Marc Anthony. Una sorpresa en forma de perla. Aquí llega Malú con su bozarrón y uno de los álbumes más redondos. Su último, este es su primer amor, en Cadena 100.

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Oye, yo creo que es una de las artistas que más está siguiendo el mundial. Bueno, además la hemos visto en las gradas, pues eso, con la bufanda de España en la cabeza. El otro día que sí, mostrando también ropa interior de España. Rosalía, yo la bufanda me la pondré, pero en la cabeza nunca hace mucho calor, que estamos en ola de calor.

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0: delicioso, refrescante y muy variado. 45 minutos de música sin interrupción. Yo, como tengo hambre, me quedo a escucharlo contigo. Soy Ruth Medina. Mañana más.
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13: Parece que el K-pop no tiene límites. La banda sonora de la película Las Guerreras K-pop está rompiendo todos los esquemas y ha llegado a superar un récord de la mismísima Whitney Houston con el guardaespaldas. Llevan 36 semanas consecutivas en el top 10 de la lista Billboard desde su lanzamiento. Un hito impulsado por su canción Golden, que incluso ganó un Grammy. Pero la cosa no termina ahí. Netflix ya está planeando una gira mundial para llevar su éxito más allá de la pantalla y también ha confirmado una secuela de la película. Así que, como ves, tenemos Guerreras K-Pop para rato.
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15: En tu móvil, en tu radio y en tu altavoz inteligente. Es lo que escuchas en esta tarde de jueves con un montón de números uno. Rihanna, El Canto, El Loco, también Benson Boone con Beautiful Things. Mi nombre es Pablo Gallinar, así arrancamos 45 minutos de música sin interrupción.

Es una de esas canciones icónicas de Rihanna, Love the Way You Lie, en Cadena 100, la mejor variedad musical. Y yo solo tengo ganas de que pase el verano por un motivo, y es que en el mes de octubre va a salir su nuevo disco, del que solo sabemos el título, Azulejos. Bueno, miento, sabemos dos cosas: el título y que esta canción va a estar incluida, ¿eh? Dime dónde estás, es Álvaro de Luna, sevillano, en Cadena 100.

En Cadena 100, la mejor variedad musical. Cuando las cosas se hacen en directo puede pasar cualquier tipo de complicación. En la noche de Cadena 100, hace unos meses, se estropeó justo un pedal de una guitarra de estos chicos. Y además estaba yo ahí encima del escenario presentándoles, que fue un momento, la verdad, que bastante trágico, ¿eh? Sidecars en Cadena 100.

100, la mejor variedad musical, Bruno, que ya está en nuestro país. De hecho, a lo mejor ahora está tomándose unas bravas o un huevo roto con jamón o una paella. También te digo, a esta hora entra cualquier cosa. Si te pillo a la mesa, pues buen provecho. Y de Bruno, que mañana ya comienza sus conciertos en Madrid, a otro tipo que encima del escenario es un auténtico genio, ¿eh? Bueno, y fuera de él también. Fito y Fitibaldis, Soldadito Marinero en Cadena 100.

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En Cadena 100, 45 minutos de música sin interrupción. Mi nombre es Pablo Gallinar. Oye, ¿dónde te pillo? A lo mejor de vuelta a casa tras unos días de descanso. Así es como están Miguel, Inma y sus tres hijos, que son grandes oyentes de Cadena 100. De hecho, han estado esta mañana en la radio de visita en Madrid y ahora están de vuelta a su tierra, Jerez, en Cádiz. Maravillosa tierra, por cierto, ¿eh? Familia, buen viaje, ¿eh? Y muchas gracias. Está para vosotros. De Paul, Última Bala.

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0: Es Luis Capaldi junto a Future Humans, ese remix de Someone You Love, su gran número uno en Cadena 100, la mejor variedad musical. Oye, ¿segura que alguna vez te ha ocurrido que alguien, que vas con unas pintas sin darte cuenta, ¿no? Y la gente no te dice nada y tú, ¿pero por qué no me dices que voy así? Lo contaba Marabate esta mañana en Buenos Días Javi y Mar, que ayer estaba en clase de inglés y se hizo una coleta así hacia atrás porque hace mucho calor en Madrid, como te imaginarás, y en toda España. Entonces, claro, se hizo la coleta así, pero se quedó un huevo arriba, en la parte superior de la cabeza, y cuando llegó a casa se dio cuenta de que tenía el huevo y ella había estado pues tan tranquila en la clase de inglés, en el súper, en todos los sitios, ¿eh? Bueno, en fin, ya sabes, cosas que le pasan cada día a Javi Nieves y Mara Mate. Buenos días de Javi Mar a las 6, 5 en Canarias, de 6 a 11 todos los días. Ahora, 45 minutos de música sin interrupción.
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0: Harry Styles en el cine gracias a Ryan Gosling. El actor Ryan Gosling tiene nueva peli, Proyecto Salvación. Y además hay un momentazo en el que canta la canción Sign of the Times de Harry Styles que te pone los pelos de punta. Lo más curioso es que no estaba planeado. Resulta que Ryan Gosling escuchó a su compañera, la actriz Sandra Hüller, cantarla por un pasillo y alucinó con su voz. Total, que los productores le pidieron que cantara otra cosa, pero ella se plantó y dijo que no, que esa canción o ninguna. Al final, su insistencia funcionó y Harry Styles dio el visto bueno, de manera que la escena se ha convertido en una de las más comentadas de la peli.
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3: Con Miguel Burbuja. Enseguida. ¿Lo has pillado? Sí, Michael Bublé. Enseguida. Antes, Manuel Turizo. Nos bailamos juntos una bachatita. Yo soy Pablo Gallinar. Arrancamos. 45.

En Cadena 100, la mejor variedad musical. Mañana hay que ganar, ¿eh? No cabe otra opción. España-Bélgica, mañana. Y evidentemente, pues hay que apoyar a la selección. Este año, las demasiadas casualidades que hay es que nos están diciendo que tiene que ser nuestro el mundial, ¿eh? Shakira, esto es Dai.

En Cadena 100, la mejor variedad musical. Hoy tenemos que decirle adiós a una leyenda de la música, a Bonnie Tyler, que nos ha dejado los 75 años. Y quiero compartir contigo una canción de dos leyendas. Por un lado tenemos a Maná, evidentemente, leyenda. Y por otro lado, al tipo que mejor toca la guitarra, uno de ellos, del mundo, Santana. Corazón Espinado en Cadena

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0: En Cadena 100, la mejor área musical. Estaba echándole un vistazo a las redes sociales y no paro de leer comentarios pidiendo, por favor, que pongamos esta canción. Pues ya sabes, vuestros deseos, o en este caso tu deseo, es orden directa, ¿eh? Llega el momento de ponerte la que para mí ya es una de las canciones de este verano. Lo último de Leire, Cabeza de Ratón, en Cadena 100.
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En Cadena 100, la mejor variedad musical. Su historia en la música comenzó cuando era pequeñito, pero el gran cambio vino cuando se cumplieron 10 años de la muerte de Michael Jackson. En ese momento, él dijo que iba a cantar una canción suya y subirla a YouTube y a las redes sociales para hacerle un pequeño homenaje a Michael. Bien, pues ese pequeño homenaje al rey del pop le acabó convirtiendo en una mega estrella mundial. Teddy Swims, que por cierto está en nuestro país. Aquí está con David Guetta en Cadena 100.

0: Andrea en un paseíto por las redes.
1: En Instagram me ha saltado que ahora en las bodas se está contratando una figura nueva que se llaman creadoras de contenido nupcial.
0: Alguien tenía que decirlo, y ese alguien es Mateo.
2: ¿Y no crees que esto de las bodas se nos está yendo de las manos?
1: ¿No será más útil que, por ejemplo, poner un glitter corner o el fotocall?
0: Fueron felices y de las fotos acabaron hasta las narices.
1: Es que hay gente que se pasa toda la barra libre puesta a hacerse fotos del fotocall. Señora, lleva usted 152 fotos. ¿No le ha parecido suficiente ya con 152 fotos?
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0: Porque es una chica excelente, porque es una chica excelente. Andrea Caña está de cumpleaños. Así que, Andrea, te voy a pegar un tironcillo de orejas ahora mismo, en cuanto cierre el micro. Bueno, con ellos te quedas, con Mateo, Andrea y 45 minutos de música sin interrupción, perfectos para esta tarde de jueves. Tú y yo nos encontramos aquí mañana. Mi nombre es Pablo Gallinar, cuídate mucho.
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4: Marily está celebrando el 30 aniversario de Ella Baila Sola y ha venido a Cadena 100 para contarnos que, aunque no es nostálgica, ¿qué es lo que significa para ella este momento?
5: No soy nostálgica, soy una persona más de futuro, me gusta el futuro.
4: Y después de tantos años en la música, ¿cómo está recibiendo Marily el cariño del público?
5: La verdad que ahora este cariño de la gente lo estoy viviendo con muchísimo agradecimiento y de una manera muy bonita, sí, sí.
4: Es cierto que hoy en día las canciones de Ella Baila Sola las seguimos cantando con la misma emoción que el primer día. ¿Pero qué cree Marilia que tienen de especial para conectar así con el público?
5: Yo creo que tienen a lo mejor esa sencillez o ese lenguaje directo al corazón con el que nos identificamos. Son emociones, son sentimientos que nos pasan a todos.
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9: ¿Qué tal? Nosotros tenemos aquí grandes canciones de Juanes, Celine Dion.
10: Y también grandes números uno de hoy con Taylor Swift o Abraham Mateo.
9: Bueno, y mucho más, porque empezamos a ponerte 45 minutos de música sin interrupción. Yeah.

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1: Vamos a darle la bienvenida a Fanny de Torremolinos. Lleva 2 semanas trabajando en un chiringuito de playa, imagínate, a tope ya, y nos tiene siempre. Ella no nos conocía y nos ha escrito un WhatsApp ahora en su descanso para decirnos que sigamos así, que le encanta que ponemos de todo y las comandas pues se llevan mejor.
0: Oye, pues un beso y mucho ánimo, con estos calores.
1: Muchas gracias por tenernos en el trabajo. Taylor Swift, The Fate of Ophelia, en Cadena 100.

0: Cadena 100 es la mejor variedad musical. Hay un momento muy sincero en el nuevo disco de Madonna, una conversación con su hija Lourdes en la que le pide perdón por haber nacido rodeada de focos. Y su hija le dice que sí, que es duro ser la hija de Madonna, pero que es lo mejor que tiene en su vida, su madre.
1: Es una de las muchas confesiones que hay en su nuevo disco, en Confessions 2.
0: Aquí está Madonna con Sabrina Carpenter.

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0: Cadena 100, la mejor variedad musical. Estaba leyendo cómo es el entrenamiento de Celine Dion para estar a punto para sus conciertos de despedida en París después del verano y son de deportista de élite.
1: Claro, es que ya lo necesita, sobre todo por la enfermedad rara que sufre, para poder seguir con sus conciertos sin tener molestias.
0: ¡Qué felices nos hace verla de vuelta! En Cadena 100.

0: Cadena 100, enseguida superestrella de Aitana. Somos Mateo y Andrea.
1: Quiero que pienses ahora mismo en dos películas: Ted, la del oso, y El ultimátum de Bourne, ¿vale? Piensa en sus protagonistas. Sus protagonistas son Mark Wahlberg, el de Ted, y Matt Damon, el del ultimátum de Bourne.
0: Sí.
1: Bueno, evidentemente son personas distintas, pero entre ellos se parecen muchísimo. Tanto que han contado que les confunden continuamente. Entonces dice que ellos, que son amigos, en una conversación dijeron: mira, nos confunden tantas veces que yo creo que lo mejor es que cuando la gente venga y te felicite a ti, Matt, por haber hecho la del oso, le digas: ay, muchísimas gracias, ¿quieres que te firme un autógrafo? Y de hecho Matt Damon contaba que él ha firmado bastantes autógrafos pensando esa persona que era Mark.
0: Pues oye, le hacen un favor al que se está confundiendo, porque no hay nada más terrible que confundirte de persona y darte cuenta de lo que has hecho, ¿eh?
1: Es horroroso, efectivamente.
0: Yo creo que nos ha pasado a muchos los de equivocarnos de persona, por ejemplo, por la calle, saludar a alguien, pero equivocarte y en ese momento yo lo que suelo hacer es como que hago como que saludo a alguien que está detrás de esta persona que está viendo que le estoy saludando, pero no me conoce de nada. Yo, ¡Antonio!
1: Efectivamente, el sentimiento en ese momento es de que hago con mi vida que estoy haciendo el ridículo. Estuve en Benidorm, o sea, estuvimos en la playa yo y las niñas hace como un mes y medio aproximadamente, y me acuerdo que íbamos por el paseo marítimo y en un momento dado María, que es la pequeña, que tiene 3 años, se me soltó de la mano. Pero no pasa nada porque yo la tenía vigilada y iba un poquito más adelante. Entonces la niña en un momento dado dio la mano pensando que era yo a una señora, y era una señora mayor, no sé, tendría la mujer 60 o 70 años, entonces la dio la mano
0: creyendo que eras tú.
1: Claro, y la mujer le pareció muy tierno y no se la soltó, claro, entonces en un momento dado la niña, como 2 minutos después, seguía caminando y la miró hacia arriba, la vio y se le quedó la cara tiesa. Digo, pues es que esto debe ser independiente a la edad, o sea, te pase cuando te pase, es un momento muy vergonzoso.
0: Oye, y qué mala suerte la de Aitana. Tiene concierto este viernes y le coincide en horario con el partido de España-Bélgica del Mundial.
1: Vaya, bueno, pues que le vayan chivando el resultado por el INIER.
0: Claro, y lo va retransmitiendo al público.

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4: Ray habla sobre el poder de salvación de la fe. La historia de la cantante Ray es de esas que van más allá de lo musical. La artista británica, que ahora mismo está en su mejor momento, ha hablado abiertamente de sus momentos más oscuros en el pasado y ha confesado que estuvo a punto de rendirse. Ella creció en un hogar cristiano, pero fue justo en ese momento, sumida en la desesperación y la tristeza, cuando sintió que la fe en Dios le salvó la vida. Y ahora refleja toda esa lucha en su nuevo disco, un trabajo muy personal con el que muchísima gente se está sintiendo identificada. Una historia de superación que demuestra que a veces, cuando todo parece perdido, la fe nos guía hasta la salida.
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0: 100, somos Mateo y Andrea y enseguida te vamos a poner todo un número uno de Cadena 100.
1: Estábamos comentando lo mal que se pasa cuando uno se equivoca de persona, pues nos ha escrito Sandra de Madrid, que siempre nos escucha, porque el otro día le pasó algo muy divertido en la piscina. Estaba con su hijo y su hijo se iba a tirar de bomba.
0: Sí.
1: La piscina petada, todo lleno de gente, y claro, cuando el niño se tira de bomba, pues...
0: pues salpica, claro, y a las madres no nos gusta, efectivamente, no sé, sí.
1: Total, que ella se levantó, fue a su hijo, le echó una bronca que se quedó helado el niño y...

0: cuando se fijó bien en el niño, no era su hijo.
1: Era otro
0: niño.
1: Ay, me muero.
0: Porque Sandra es miope. Entonces se confundió de niño. Entonces le echó un rapapolvo a un niño que no era el suyo, pero a Benito pelado delante de todo el mundo.
1: Qué vergüenza.
0: Y luego le dijo: ay, cariño, perdona.
1: No era para ti.
0: Ya con la lágrima.
1: Pero te aseguro que el niño ese ya no se tira de bomba nunca más en la vida.
0: Sandra, muchísimas gracias por el mensaje. En Cadena 100.

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1: Y estamos a punto de ponerte 45 minutos de música sin interrupción.
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0: 100 con la mejor variedad musical. Vamos a saludar a Iker de Madrid, que trabaja en una empresa de aires acondicionados donde nos tienes siempre.
1: ¡Qué faena que se te rompa justo ahora el aire acondicionado!
0: ¡Calla, calla! Iker, un abrazo desde Cadena 100.

0: Cadena 100 es la mejor variedad musical. Bueno, no sé tú, pero aquí Andrea, por ejemplo, no puede con las polillas.
1: No, yo no puedo. No.
0: Pues estaba leyendo que la polilla más grande que nos podemos encontrar en España mide 16 centímetros, que es como el tamaño de un gorrión.
1: Mira, me encuentro yo con una de estas y me tienen que llevar urgencias del parraque que me ha dado.
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0: Cadena 100, la mejor variedad musical. Esta noche juegan Marruecos y Francia. Él, evidentemente, irá con Francia.
1: No, en mi casa vamos con Marruecos, porque claro, mi marido es marroquí.
0: Aquí está David Guetta, con la canción que nos regala para este verano en Cadena 100.

0: 5 y 28, hora menos en Canarias. Cadena 100, somos Mateo y Andrea. A esta hora jugamos al juego de las 5 palabras. Hoy con Bego, buenas tardes.
1: Buenas tardes.
0: En Ugao, en Vizcaya, y con tu hija, Elene. Hola, Elene.
2: Hola.
0: Oye, pues vamos a ver si hay victoria, ¿no? Si hay coincidencia con Andrea.
1: Vamos.
0: Pues Andrea ya está fuera del estudio para no escuchar nada. Lo primero, os voy a decir 5 palabras y a cada palabra me tenéis que decir pues la primera que se os pase por la cabeza.
1: Vale, genial.
0: Luego haré lo mismo con Andrea y si coincide con vosotras en una de esas 5 palabras, celebramos la victoria.
1: Vale.
0: Empiezo. Marca.
1: Ropa.
0: Merecido.
1: Descanso.
0: ¿Cuánta razón? Coche.
1: Vehículo.
0: Fama.
1: Cantante.
0: Y por último, ¿yeso?
2: Queso.
0: ¿Pongo queso?
1: Sí, ponle.
0: Venga, que así participa también Elene. Aunque esta no sé yo, ¿eh?
1: Rima.
0: Bueno, le hago un gesto a Andrea para que entre al estudio a ver qué pasa. Necesitamos una coincidencia con

0: ella para que haya victoria, que diga lo mismo que vosotras en al menos una de las cinco palabras. Esto ya depende de la suerte y de lo que se le pase a Andrea por la cabeza. Andrea, son Bego y Elene.
1: Hola, chicas.
2: Hola.
1: Bueno, vamos a jugar a ver qué tal se nos da esto.
2: A ver, a ver.
0: Empiezo. Marca.
1: Empresa.
0: Ropa. Merecido.
1: Premio.
0: Descanso. Coche.
1: Vehículo.
0: ¡Eso es! Pues lo tenemos, quedaban dos.
1: Muy bien.
0: Fama.
1: Famoso.
0: Cantante. Y por último, yeso.
1: Obra.
0: Queso.
1: En esa no íbamos a coincidir.
0: Rimaba y Elena ha dicho queso.
1: Pues ya está.
0: Pues ya está. Ya está. Oye, familia, muchísimas gracias por escuchar Cadena 100.
2: Vale, gracias.
3: Agur.
1: Agur.
0: Bueno, pues mañana vamos a volver a jugar a la misma hora en Cadena 100.
1: Si te apetece, mándanos un WhatsApp al 900 444 100.

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10: ¿Sabías que uno de los discos más importantes de la historia tiene una segunda parte y nunca ha salido a la luz? Pues eso es lo que sucede con Ray of Light de Madonna. William Orbit, el productor que creó ese sonido tan increíble, ha contado que tiene un álbum entero listo para continuar esa etapa. Lo fuerte es que lleva más de 20 años intentando contactar con Madonna y su equipo para enseñárselo, pero nadie le responde. Un silencio total. William no le guarda rencor, ya que siempre le tendrá cariño por lanzar su carrera. Aún así, la historia es increíble y por ello ha decidido publicar un libro con todos los detalles. Mientras, Madonna sigue a lo suyo, reeditando clásicos y preparando nueva música. Sin embargo, todo indica que esa joya musical se quedará guardada en un cajón para siempre.
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0: Cadena 100. Enseguida Shakira con un grandísimo número uno. Somos Mateo y Andrea y hoy estamos celebrando el cumpleaños de Andrea. Y mira, hay muchísimos amigos felicitándote porque hemos subido una story anunciando que es tu cumpleaños. Esther, Tony, Elena, Juan, Mari Carmen.
1: Ay, de verdad, muchísimas gracias, muchísimas gracias.
0: Además que a Andrea pues le encanta celebrar su cumpleaños.
1: Me encanta el día de mi cumpleaños.
0: Ha llegado a la radio y le ha dicho nada más entrar: ¿de quién es el cumpleaños hoy?
1: ¡Mío! ¿Y quién ha contestado? ¡Nadie! Porque claro, el resto de la gente estaba en su día normal, trabajando y a sus cosas.
0: Hasta que ha sacado los bollitos.
1: Ay, sí. Ay, han venido todos a darme un abrazo. Porque aquí la gente sabe que si quieres bollito, tienes que dar beso y felicitar el cumpleaños. Y a mí me encanta. Porque hasta ese momento, los únicos que me habían felicitado en el mail eran el banco, la marca de cosméticos que uso y creo que alguna tienda de ropa. No me había felicitado nadie más.
0: Y de parte de todo el equipo, te hemos regalado unas gafas de sol.
1: Chulísimas.
0: Y unas entradas para ir al teatro que me he encargado yo, que te ha encantado. Porque
1: me ha encantado.
0: Vas a ir a ver Yerma de Lorca al Teatro Español la temporada que viene.
1: Solo un pequeño detallito que ha fallado Mateo un poquito, porque como tiene poco vínculo con mis hijas, que las ve poco, no se ha dado cuenta de que me ha comprado las entradas para ir al teatro el día 26 de diciembre, que es el día que mi hija Inés cumple su primer año. Encima el primero.
0: Lo bueno es que a esa edad no se va a acordar que su madre no estuvo en su cumpleaños.
1: Aún así me ha encantado, muchísimas gracias.
0: Esa que era en Cadena.

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1: Enseguida con 45 minutos de música sin interrupción.
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0: ¿Qué tal? Vamos a disfrutar mucho. Mira, tenemos grandes números uno de Katy Perry, Miley Cyrus.
1: Y también grandes canciones en español con Dani Fernández o Fangoria.
0: Empezamos a ponerte 45 minutos de música sin interrupción. Yeah.

0: Cadena 100 con la mejor variedad musical. ¿Sabes que hay otro lugar en el mundo donde también se celebran los Sanfermines? En Nueva Orleans, el segundo sábado de julio de cada año, celebran un encierro, Running of the Bulls. Pero en vez de toros, los corredores son perseguidos por patinadoras que utilizan bates de espuma para golpearles amistosamente, eso sí. También van vestidos de blanco y rojo.
1: Me parece buenísimo.
0: Y él es de Paul, en Cadena 100.

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1: Mira, nos tienen en una heladería en Níjar, en Almería, donde nos escuchan Nati y Carlos. Les hemos preguntado por el sabor que más les piden a ellos. Y dicen que el chocolate es el rey, pero que ojo con el pistacho, que este año viene dando fuerte.
0: ¡Wow! Un mix. Chocolate y pistacho, me muero, ¿eh? Gracias por el mensaje. Son Marlon en Cadena 100.

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1: ¿Te has dejado el coche al sol y es un horno? Pues mira, puedes refrescarlo en segundos sin el aire, según un truco japonés que se ha hecho viral. Tienes que bajar una ventanilla. Las otras tres las dejas subidas, ¿eh? Entonces, tienes que abrir y cerrar varias veces la puerta del lado contrario de la ventanilla bajada.
0: Como si fuera un abanico.
1: Eso es.
0: Pues no sé si funciona, pero desde luego brazo haces.
1: Bueno, mucho ánimo. Si vas de vuelta a casa, son los Black Eyed Peas en Cadena 100. Mucho ánimo.

0: 100. Menudo temazo es el Me acuerdo de ti de Neil Moliner. Aquí lo tenemos, te lo ponemos enseguida. Somos Mateo y Andrea.
1: Podría ser una nueva temporada de los Bridgerton. Dos exasesores de los príncipes, del príncipe Guillermo y de Kate Middleton, se han enamorado. Se enamoraron durante el tiempo en el que fueron asesores. Lo que pasa es que hoy en día son exasesores porque una de las normas de palacio es que no puedes tener relaciones sentimentales con nadie que trabaje o que sea parte del personal de la

0: familia real. Entonces ellos dos decidieron renunciar a sus puestos de trabajo para vivir el amor.
1: Es una historia de amor muy bonita.
0: Claro, y yo creo que aquí entra mucho en juego la imaginación.
1: Claro.
0: Porque a lo mejor es una relación normal y corriente, que un día se fueron a tomar una caña y bueno, pues sin más, una relación normal.
1: Pero pasa en Buckingham Palace, claro, con la familia real,
0: en Palacio. Y a ti te da por pensar que se metían mano cuando estaban en las recepciones los reyes, pues ellos se escondían detrás de dos cortinas granates de terciopelo.
1: Del palacio.
0: Y se metían mano. O yo que sé, que cuando iban a ponerle el té en el salón del té a los príncipes, pues ellos se guiñaban un ojillo, ¿no?
1: Aquí hay una película y además tengo el título perfecto, Amor en Palacio. Porque además sería una película fresquita para sí, ver de sobremesa, después del telediario, ahí tumbado en el sofá.
0: Me encanta.
1: Sí.
0: Y yo la vería.
1: Récord de audiencia, ¿eh? Seguro. Nil Moliner, en Cadena 100.

0: Nos alegras el día cuando nos llamas.
1: No pasa nada, tu hijo también puede caerte mal alguna vez.
2: Un día le dije, digo, bueno, cuando yo termine de recoger, pues nos bajamos al centro comercial de compras. Y me miró, me dejó lo que estaba haciendo y me dijo... Mamá, qué ganas tengo de que te mueras para no tener que ir contigo de compras.
1: Madre mía.
2: Pero... ¿Qué hago con ella?
3: Nada.
1: A ver, no me extraña.
2: Pobrecita.
1: Que te caiga un poco mal.
2: Pues solo fue ese día, ¿eh?
3: Una y no más.
1: Vale, vale, con una. Eso. Vale, sí.
3: Se te cambió la cara.
1: Ya sabes, lo que tienes que escuchar mañana es...
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10: Rihanna es la reina y bate récords.
11: Hay gente que no para de triunfar y una de esas personas es Rihanna. Y es que a pesar de llevar 10 años sin sacar disco, concretamente desde aquel Anti que lanzó en 2016, sigue batiendo récords. La de Barbados se acaba de convertir en la primera mujer en superar los 200 millones de singles en Estados Unidos. La pregunta a cómo lo hace está clara. Si hay algo que tienen sus canciones, es que son eternas. Números uno como Umbrella o Diamonds siguen sonando sin parar. Y encima tiene el don de hacer apariciones estelares como la de la Super Bowl, en la que mostró su embarazo al mundo por sorpresa. Y por eso, Riri es la reina. Y no solo en la música. Rihanna también está en el top de la belleza y la moda. Ella va construyendo su imperio poco a poco, mientras los demás esperamos a que nos regale algo nuevo musical, que ya va siendo hora.
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0: Esto es Cadena 100, nosotros Mateo y Andrea y enseguida Leiva.
1: Estábamos comentando Mateo y yo aquí la noticia bomba de Buckingham Palace, que es que los dos ex asesores de los príncipes de Gales se han enamorado y para poder estar juntos han tenido que dejar el trabajo de sus vidas.
0: Que se dice pronto, pero claro, por amor uno puede hacer muchísimas cosas, ¿no? El amor mueve el mundo. Tú, Andrea, ¿qué es lo más fuerte que has hecho por amor?
1: Yo he engañado a mis padres por amor. Para mí, engañar a mis padres es como algo que no he querido hacer nunca. Porque cuando yo conocí a mi actual marido, he tenido 7, pero el de ahora... No, cuando yo conocí a mi marido, él me propuso en un momento dado, me dijo, mira, libro mañana y pasado. Te propongo que cojamos el coche y nos vayamos los dos de viaje.
0: Prácticamente nos conocíais.
1: De nada, no. Habíamos whatsappeado 3 veces y nos habíamos visto otras 3. Y entonces yo, que en ese momento tenía 20 y tantos años, dije, pues sí, pues me voy con este chico. Y entonces, claro, a mi madre no le iba a decir que me iba de viaje con un tío que no conocía de nada. A mi madre le dije, de hecho, que me iba contigo y con el resto del equipo porque teníamos que hacer un evento que teníamos.
0: De eso no me acuerdo. O sea, te inventaste un trabajo que nos surgió y que nos tenemos que ir corriendo. ¿A dónde era? ¿A la playa,
1: no? A Gandía.
0: A Gandía, a trabajar.
1: Así fue. Así fue. Y cada vez que la llamaba estaba dentro de la habitación del hotel y me decía, pues no escucho a Mateo. Y digo, no, es que yo duermo sola.
0: Pero...
1: Claro.
0: ¿Y qué hacías dentro de la habitación del hotel estando en la playa en Gandía? Yo estaría afuera en la playa disfrutando del día...
1: Cariño, o sea, ¿qué te voy a contar? Que estaba recién enamorada.
0: Era irónico.
1: Con un maromazo.
0: Claro, la playa de Gandía muy bonita entonces, ¿no?
1: No la vi.
0: Me encanta esta canción de Leiva, en Cadena 100. La

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1: Qué bien contar contigo. Enseguida vamos a ponerte 45 minutos de música sin interrupción.
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5: Por aquí encantados de pasar la tarde contigo.
6: Y mira, con canciones de La Oreja de Van Gogh, Shania Twain, también grandes números uno de hoy con Sebastián Yatra o Bruno Mars.
5: Empezamos a ponerte 45 minutos de música sin interrupción.

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0: Cadena 100 es la mejor variedad musical. Las temperaturas nos darán un respiro de cara al fin de semana, aunque ya se nota en algunos sitios.
1: Bajan un grado.
0: Bueno, algo más. Esperemos. 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

0: Cadena 100, la mejor variedad musical. Y en el coche, toda la familia, Marta, Sergio y la Peque Blanca, están de vacaciones en la zona de Denia. Van de vuelta al apartamento escuchándonos después de un día de playa. Nos dicen perfecto.
1: Muchas gracias por contarnos.
0: Es Malú, en Cadena 100.

0: Cadena 100. Somos Mateo y Andrea. A esta hora jugamos a tú contra Shazam.
1: Hay gente que es muy rápida corriendo y luego hay gente que es muy rápida reconociendo canciones. Y si eres de estos últimos, queremos que te enfrentes a...
0: Porque hay premio, el altavoz de Cadena 100. Lourdes, buenas tardes.
2: Buenas tardes.
0: Estás con tu hijo Iván. Hola, Iván.
3: Hola.
0: ¿Qué tal lo va a hacer mamá?
3: Muy bien.
0: Vale.

0: rico.
1: Tú puedes ayudarla, ¿eh?
2: Vale.
1: Venga. Os vamos a poner tres canciones. Hay que ser más rápido que nuestro particular Shazam diciéndonos quién canta la canción en al menos dos de las tres.
2: Venga.
1: Vamos con la primera. Shazam está pensando. Conociendo a LP con los On You.
0: ¡Qué rabia!
1: Bueno, no pasa nada porque quedan dos canciones. Hay juego.
2: Vale.
1: Así que el ánimo bien arriba. Vamos con la segunda canción.
2: Venga.
1: Que es una colaboración entre dos cantantes. Con que nos digáis uno lo tendríamos.
2: Vale, vale.
1: Suerte.
2: Buena, buena.
1: Dices Ana Mena. Muy bien, Iván. Eso es, Ana Mena con Abraham Mateo, quiero decirte. Oye, muy bien.
0: Lo ha dicho ahí como tímido, pero muy bien, ¿eh?
1: Empate en el marcador. Venga, qué juego. Vamos con la tercera, con la última. La del desempate.
2: Vamos.
1: Ahí va. Bueno, rapidísimo. Segundos, has tardado en reconocer a Coldplay con Viva la Vida. Así que Iván, Lourdes, os lleváis el altavoz de Cadena 100.
2: Muchas gracias, feliz verano para todos.
1: Gracias a vosotros por escucharnos.
0: Bueno, pues mañana a la misma hora aquí en Cadena 100 vamos a volver a jugar. Así que si te apetece, mándanos un WhatsApp al 900 444 100.

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6: Thriller vuelve al número uno más de 4 décadas después. El mítico álbum de Michael Jackson vuelve a encabezar las listas musicales del mundo entero. Es como si no hubieran pasado los años. 42 años después, el álbum ha vuelto a cobrar vida, demostrando que su éxito no fue flor de un día. Thriller fue algo histórico en la música. Y ahora volvemos a recordar cada nota y cada paso sobre el escenario de Michael Jackson. Gracias a la película sobre su vida, Michael, que está siendo un exitazo. Un biopic protagonizado por su sobrino Jafar Jackson, con una actuación magistral y con el que las nuevas generaciones están descubriendo al que fue y siempre será el rey del pop. Y es que su legado sigue vivo.
7: Ser la mayor estrella del mundo.
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0: Cadena 100, somos Mateo y Andrea y enseguida te vamos a poner un temazo de Fito.
1: A ver, esto es muy divertido y queremos hacerlo también contigo, estés donde estés escuchándonos. Vamos a probar nuestra compatibilidad también entre Andrea y yo, ¿vale? Como amigos. Nos van a decir un nombre de un famoso y tenemos que completarlo con un apellido. A ver si decimos el mismo nombre. Los nombres nos los va a decir nuestra productora María.
0: Venga, dale. Pablo. 3, 2, 1, López.
1: Alborán.
0: ¡Fatal! Primero tú me lanzas.
1: Y eso da una pista. He dicho ¡ah! Para que dijeras Alborán.
0: Ay, pues tienes toda la razón, pero no.
1: Es que...
0: Alex. 3, 2, 1,
1: ¡Ubago!
0: Ana. 3, 2, 1,
1: ¡Mena!
0: Carlos. 3, 2, 1,
1: ¡Baute! Pero es que ¿por qué dices a todos músicos?
0: Ay, no sé, porque es el que se me viene a la cabeza. Porque trabajo en Cadena 100, también te digo.
2: James. 3, 2, 1,
1: Cameron. Pero te sabes los nombres de todos los cantantes del planeta.
0: Pues sí, es que llevamos muchos años aquí, en Cadena 100.
1: Chris Cameron, el director.
0: Al de Titanic, la verdad, que soy súper fan de Titanic.
2: Lucas. 3, 2, 1.
0: Graham.
1: Y Andy, o sea, Lucas.
0: ¿Qué ha hecho Cadena 100 con mi cabeza? No estoy bien.
1: Solo dices cantantes de Cadena 100. No tiene gracia.
2: Sofía. 3, 2, 1.
0: Vergara. Hola.
1: La directora de cine.
0: Bueno, ¿qué te pasa con el cine? Es tu profesión frustrada. No lo estoy entendiendo. Bueno, ¿qué nota hemos sacado? Regulinchis.
1: Bueno, y tan regulinchis, 3 de 8. Fatal.
0: Bueno, no pasa nada. Mira, al final los polos opuestos se atraen.
1: Oye, muchas gracias, por pasar este rato de tu tarde con nosotros en Cadena.

0: Somos Mateo y Andrea y mira, ya está por aquí nuestro compañero Jesús Ors.
1: Porque esto sigue. Enseguida te pone 45 minutos de música sin interrupción.
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bienvenida, bienvenido. Bueno, no soy Almudena Navarro, pero casi, es un gusto y un placer estar por aquí contigo. Yo soy Jesús Ors. Le mandamos un abrazo fuertísimo a ella, que está de vacaciones encima disfrutando. Abrimos 45 minutos de música.

Buscando el Sol aquí en Cadena 100 con la mejor variedad musical. ¿Qué tal? ¿Cómo estás? Yo soy Jesús Ors. Un gusto y un placer acompañarte en este jueves. Feliz tarde, feliz noche, casi ya en breve. Vamos con este clasicazo del 2008. ¿Qué te parece? Un DJ que su primera idea en la cabeza era dedicarse a la odontología. Él quería ser dentista y al final terminó regalándonos este Infinity. Es Guru Josh aquí en Cadena 100.

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Siempre es buen momento para escuchar a Coldplay aquí en Cadena 100, la radio de la mejor variedad musical. Y vamos ahora con un disco muy especial, Crazy Versario. Es el último lanzamiento de uno de los grandes artistas que nos ha dado la historia de este país. Llega Hueco, que está reinterpretando todos sus temas en estos 20 años de carrera, ¿no? Ahora lo hace junto a Conchita y este Bajo tu piel, aquí en Cadena 100. ¡Feliz jueves!

Lorin sonando aquí en Cadena 100 con la mejor variedad musical. Y si tuviese que elegir, hoy era uno de esos días buenos para acudir al Madcool. Ya sabes, empezó desde ayer, va a estar hasta el sábado. Y hoy está él por allí, el gran Teddy Swims. Escuchamos ahora ese último adelanto de su próximo gran proyecto. Se llama Mr. Know It All. A ver qué te parece aquí en Cadena 100.

En Cadena 100, con la mejor variedad musical, y posiblemente él sea el culpable de que, bueno, a mucha gente quiera que acabe el verano pronto, también para que se pase ya este calor, ¿no?, que es un poquito asqueroso. Y es que, bueno, después de verano va a sacar su tercer álbum de estudio, por fin, ese Azulejos. Este fue el primer adelanto que nos compartió. Dime dónde estás, Álvaro de Luna.

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0: 100 con la mejor variedad musical. Y sabes eso que decimos muchas veces, de que la vida cada vez se va pareciendo más a una película. Bueno, pues hay un caso en Corea que hace que se parezca a una película, pero de serie B, de estas que te ves un fin de semana un poco aburrido, ¿no? Porque es que el director de una sucursal de una cooperativa de crédito ha confesado que robó un montón de billetes, bueno, de dinero en efectivo, ¿no?, de la caja fuerte del banco, y lo intentó disimular cambiándolo por billetes de juguete. Pero es que son billetes de juguete súper graciosos, con un pingüino, etcétera. Claro, esto ha salido en las redes sociales y la gente pues ha empezado a hacer comentarios bastante divertidos. ¿Cómo está el mundo, eh? Seguimos con más música, no te vayas.
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2: Zara Larsson ha desvelado quién es la persona que ha marcado su carrera. Y esa persona es Beyoncé. Más allá de la pasión con la que transmite en el escenario, de pequeña Zara vio un detalle en sus conciertos que le cautivó. Ver que toda la banda de Beyoncé eran mujeres. Aquello la inspiró tanto que ahora busca contratar a tantas mujeres como sea posible, creando así una comunidad femenina fuerte en sus espectáculos. Para Zara Larsson, las mujeres son hábiles, inteligentes y se respetan. Y parece que ser fiel a sí misma le funciona. Tras volver a estar en boca de todo el mundo gracias a un meme viral en TikTok, la cantante ha abrazado por completo su estilo pop inconfundible, demostrando que se puede ser una estrella divertida y con voz propia sin seguir las modas.
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5: ¿Qué tal? ¿Cómo estás? Por aquí seguimos la fiesta.
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5: Y lo hacemos con nuestros números uno favoritos, claro que sí, con Bruno Mars, Rihanna o esta de Vico. La noche entera, yo soy Jesús Ors, te acompaño los próximos 45 minutos de música sin interrupción.

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No soy un robot. Esa es la frase que ponía en su camiseta en el último concierto aquí en Madrid, en contra de esos rumores que decían que la habían sustituido por un clon. Es imposible imitar su talento. Es Katy Perry.

J-Lo sonando en Cadena 100 con la mejor variedad musical, y hay algo de su próximo proyecto que me da un poco de toque, espero no ser la única persona, y es que es su quinto álbum de estudio, pero se llama El 4. No sé si seré yo el raro. Llega Pablo López.

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Aquí seguimos en Cadena 100 con la mejor variedad musical y con una canción que nace de la amistad entre ellos y habla de cómo lidiar con esos obstáculos que muchas veces tiene la vida, ¿no? Son Miles Smith y Niall Horan que se unen en este Drive Safe, sonando aquí para ti en Cadena 100. ¡Feliz noche!

Ana Mena sonando en Cadena 100 con la mejor variedad musical y te va a apetecer ser inglés solo por un ratito, porque es que él ha ido a dar un concierto privado a la selección de Inglaterra. Menuda envidia, ¿no? Te hablo del gran Ed Sheeran, que ya suena por aquí con su Shape of You en este jueves maravilloso.

0: Siempre es buen momento para escuchar a Fito y los Fitipaldis aquí en Cadena 100 con la mejor variedad musical. Y madre mía, qué momentazos nos está dando el Mundial de Fútbol este año. Que se lo digan sino a la familia de ese señor de Inglaterra que, fíjate, él tenía que hacer escala en Barcelona para llegar a Boston a ver el Mundial de los Estados Unidos. Bueno, pues llevaba 10 días desaparecido. ¿A qué no sabes dónde le han encontrado? No es muy difícil, te voy a dejar un segundito para que lo pienses. Efectivamente, en un bar. ¿Dónde si no iba a estar? Te pongo otros 45 minutos de música sin interrupción.
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0: Volver a verte es lo último de Despistaos en Cadena 100.
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2: ¿Qué tal? ¿Cómo estás? Adentrándonos ya a las 10 de la noche.
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2: Y seguimos disfrutando, como siempre, con nuestros números uno favoritos. Llega Luis Fonsi y Demi Lovato, o esta de David Guetta, su Forever Young. Aquí seguimos, con otros 45 minutos.

échame la culpa si alguien te echa la bronca por tener el volumen de los altavoces tan altos. Seguimos en Cadena 100, como siempre lo hacemos con la mejor variedad musical, y verla este año así más activa de lo habitual ha hecho que todos nos teletransportemos a los maravillosos años 2000. Ella es Nelly Furtado, I'm Like a Bird, sonando.

Seguimos en Cadena 100, como siempre, con la mejor variedad musical y con una artista que hace unos días tuvo que volver a cambiar su papel de artista por ese papel de fanática, porque coincidió, además publicó una foto juntas con la gran Katy Perry en su paso por aquí por España. Ella es Leire Martínez, aquí llega con este número uno que a todos les encanta, Cabeza de Ratón, en Cadena 100.

0: Desde Toxic de Britney Spears, sonando aquí en Cadena 100 con la mejor variedad musical. Una canción que, por cierto, Dua Lipa la definió como una de las mejores composiciones pop de la historia. ¿Tú qué opinas? En breve disfrutamos de Bruno Mars, llega la gran Taylor Swift, ya casada, por cierto. Llega Big Mountain y llegan muchos más para seguir disfrutando. Pero antes nos vamos a quedar con una de las grandes voces de nuestro panorama actual. Es Dani Fernández, aquí en Cadena 100.
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pillazo que transmite. Y para no perder un poquito esta tónica, pues nos vamos a quedar con ellos. Traen el buen rollo de Canarias, lo traen aquí, lo comparten con todo el mundo. Y esto es su último tema. Se llama Quédate conmigo hasta el amanecer. Que si quieres, yo aquí sigo.

0: Tampoco estamos pidiendo mucho, algún temita así. No te pedimos un disco ni una gira, pero por favor, vuelve ya. Adele es uno de esos regresos que estamos todos deseando que lleguen. Pero bueno, lo que sí que llegan son 45 minutos de música sin interrupción que tengo ya por aquí preparados por un Olvidé Olvidarte que seguramente te sabes de pe a pa, así que te toca cantarla conmigo. ¡No te vayas!
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1: Los chicos de Taburete tienen nueva canción. Es esta, se llama Vino y Cemento y así suena en Cadena 100.

0: 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Es lo último de Taburete en Cadena 100.
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2: Hola, hola, ¿qué tal? ¿Cómo estás? Bienvenida, bienvenido.
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2: Si te enganchas ahora, un placer. Y si todavía sigues aguantándome desde hace un rato, pues oye, ya que lo siento. Soy Jesús Ors, contigo me quedo en estos 45 minutos de música sin interrupción que arrancamos con esta de Marlon y Álvaro de Luna.
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2: Esto es Olvidé Olvidarte, te la sabes seguro. Y con esto vamos a ir despidiéndonos poquito a poco del jueves. Que se note que llega el viernes. Disfruta.

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Ha estado recordando estos días sus inicios, ¿no? Antes de festivales y antes de su gran éxito. Y hablaba mucho de que sus amigos del colegio fueron su primer público, ¿no? Apoyándole en los carnavales, en las fiestas. ¡Qué bonito! Él es Pablo Alborán, algo de mí.

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Toca subir el volumen aquí en Cadena 100 con la mejor variedad musical y con un artista que tuvo que añadirle al final de su nombre una I más porque solo con una estaba ya cogido en MySpace. ¡Qué recuerdos y qué tiempos! Él es Avicii, llega con su Levels a Cadena 100.

¡Ole! ¡Qué bonito! Lo hace Rosana. Seguimos en Cadena 100 con la mejor variedad musical. Y oye, la gente que está por Sevilla, que pare ya de subir historias disfrutando de su concierto, porque aquí estamos algunos con los dientes largos.

Anastasia sonando aquí en Cadena 100 con la mejor variedad musical. Y vamos con un artista que el otro día en su Instagram ya nos estaba anticipando un poco lo que vamos a vivir en un par de mesecitos cuando llegue su segundo álbum de estudio. Se va a llamar White Child y él lo ha definido como un torbellino de emociones. Es Alex Warren, esto es su Fever Dream en Cadena 100.

0: Queen sonando en Cadena 100 con la mejor variedad musical. Y estaba escuchando uno de los tópicos que han estado hablando hoy en Buenos Días, Javi y Mar, de esos momentos en tu vida en los que tu hijo te cae mal por alguna trastada que hace, ¿no? Sonia contaba que su hijo de 5 añitos, una vez con un amigo suyo, pues les dio por empezar a desinflar y a pinchar las ruedas de los coches. Que ya te digo yo, Sonia, que no solo te cayó a ti mal tu hijo, también a los dueños de esos coches, obviamente. Y si no te quieres perder estas cosas, pues ya sabes, de lunes a viernes de 6 a 11 los tienes por aquí. A Buenos Días, Javi Mar. Mañana, obviamente que es viernes, pues está por aquí. Y nosotros, por nuestra parte, nos volvemos a escuchar también mañana, pero a partir de las 8. Aquí te espero. Yo soy Jesús Ors. Como siempre, un placer y un gustazo acompañarte. Un abrazo. ¡Pórtate bien!
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